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1: Son las 9:56.
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6: ¿Qué tal? ¿Cómo están? Les saluda Carlos Maturana. Les doy la bienvenida a esta nueva edición de noticias, donde sabremos de la oposición que conmemoró el 11 de septiembre ante inédita ausencia de actos oficiales del Ejecutivo. Sabremos de la formalización contra ex fiscal Vinko Fodic y tres funcionarios de la PDI imputados por secuestros extorsivos a ciudadanos chinos. Proceso continúa mañana sábado. Hablaremos del presidente Kast, que comprometió impulso a la industria naval tras visita a astillero a CENAV en Los Ríos.
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6: La formalización del ex fiscal Vinko Fodic y seis funcionarios de la PDI se llevó a cabo durante esta jornada por los delitos de secuestro, extorsión y otros delitos tras una investigación sobre secuestros a ciudadanos chinos en la región metropolitana. Según la formalización presentada por la fiscalía, el ex persecutor y los funcionarios de investigaciones, ahora en proceso de remoción, habrían conformado una banda denunciada por un ciudadano chino quien acusó su liberación solo después de realizar un pago. A continuación, se allanaron las oficinas del abogado que tenía relación con las actividades delictuales. Durante su declaración, el ex fiscal Fodic reconoció haber recibido 3.5 millones de pesos por la detención simulada denunciada como secuestro. También se presentaron imágenes de las oficinas que se utilizaron para llevar a cabo las retenciones junto a las declaraciones de los imputados. El día de hoy, previo a la fiscalización, se sumó la detención de tres agentes más y ya se encuentran a disposición de la justicia para ser formalizados el próximo miércoles. La actual formalización, tanto del ex fiscal Fodic como de los tres PDI detenidos previamente, continuará este sábado 12 de septiembre.
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6: La Corte Suprema resolvió la remoción de 11 de los 56 jueces que estaban siendo investigados por haber viajado al extranjero mientras se encontraban con licencia médica. José Ferrada nos cuenta más en el siguiente informe.
5: Tras un extenso debate e investigación, la Corte Suprema habría resuelto la remoción de 11 jueces por haber viajado al extranjero mientras se encontraban haciendo uso de licencias médicas. La decisión se conoció luego de que el Pleno de la Suprema finalizara la revisión de los cuadernos de remoción de cada uno de los jueces investigados. En junio del presente año, la Corte Suprema acordó abrir 56 cuadernos de remoción, luego de revisar más de un centenar de investigaciones disciplinarias, pero, posteriormente, 10 de esos procedimientos fueron suspendidos por el Tribunal Constitucional, por lo que quedó con 48 expedientes por resolver. Para la remoción se requerían al menos 11 votos favorables dentro del Pleno del Máximo Tribunal y durante la jornada del jueves, la Corte Suprema había revisado 25 casos y de ellos solo 3 obtuvieron el quórum necesario para la salida de los jueces. Pero durante la jornada de este viernes se continuó con la revisión de los expedientes pendientes y la cifra aumentó a 11 jueces removidos, sustentándose en el artículo 80 de la Constitución que faculta a la Corte Suprema para remover a jueces por mal comportamiento. Ahora queda esperar qué sucede con los expedientes correspondientes a los jueces Daniel Urrutia, Jorge Saavedra, Erna Fuentes, Eduardo Fritz y Óscar Pacheco, ya que la Corte Suprema deberá esperar el pronunciamiento del Tribunal Constitucional para adoptar una decisión.
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6: Un total de 11 empresas constructoras presentaron ofertas para adjudicarse el proyecto de mejoramiento y conservación de la pista del aeródromo Guardia Marina Sañartu de Puerto Williams para potenciar la conectividad aérea en la zona austral.
0: La región del Biobío.
6: Las autoridades locales confirmaron que Concepción presentará formalmente su postulación para convertirse en sede de los Juegos de Sur 2030, apostando por la infraestructura y capacidad logística de la capital del Biobío para albergar la cita polideportiva.
8: Queda poco tiempo para postular.
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6: Con una romería hacia Morandé 80 y un tributo a Salvador Allende, dirigentes políticos de oposición marcaron los 53 años del golpe de Estado, mientras el presidente José Antonio Kast mantuvo una agenda de trabajo en Los Ríos. De todo esto nos comenta María Belén Araya en el siguiente informe.
12: A 53 años del golpe de Estado en 1973, las ceremonias de conmemoración por el 11 de septiembre que realiza la oposición iniciaron con una cita frente al mausoleo del presidente Salvador Allende, continuada por la romería de la comunidad UTE, la caminata por Morandé 80 y la tradicional ofrenda floral al monumento de Salvador Allende frente al Palacio de la Moneda. Si bien desde el Ejecutivo no se realizaron actividades conmemorativas oficiales para seguir con la agenda, aseguraron respetar las sensibilidades que despierta la fecha. Así lo comentó el subsecretario del Interior, Máximo Pavés.
13: Todos sabemos que el 11 de septiembre es una fecha que concita la atención de los medios de comunicación, de los actores políticos y de la ciudadanía en general. Y es una fecha que en cada hogar de nuestro país se vive con distintas sensibilidades, con distintas formas de memoria y de conmemoración.
12: Entre los homenajes que se realizaron esta jornada se encuentra la cita en el mausoleo en la que reapareció el exmandatario Gabriel Boric, que hizo un llamado de esperanza hacia los jóvenes.
14: Así que mi mensaje es de esperanza, no es de odio, no es de rencor. De esperanza en el futuro, de invitar a la juventud, por sobre todo, a construir, a hablar con quienes los antecedieron, a hablar con los más viejos, con las más viejas y preguntarles por la historia, que conozcamos la historia de Chile, que está en los corazones de cada familia, va más allá de las historias oficiales. Así que desde este 11 de septiembre a 53 años del quiebre de la democracia en nuestro país, del golpe civil y militar.
12: También estuvo Isabel Allende, expresidenta del Senado e hija del fallecido presidente, quien sostuvo una postura de defensa de los derechos humanos sin dejar de lado la ausencia del gobierno en esta fecha.
15: Exactamente. Es un poco extraño. Es la primera vez desde el retorno a la democracia que no se conmemora de manera oficial, incluso por todos los caídos, como ha ocurrido en todos los gobiernos, con excepción de este. Pero a nosotros lo que nos importa es la compañía en Chile y afuera, en todas partes del mundo, la defensa de la memoria, la defensa de los ideales de justicia social, de mayor igualdad, una sociedad más humana, más justa.
12: Mientras esto ocurría, el presidente José Antonio Kast se encontraba presentando un proyecto en la región de Los Lagos, continuando con la agenda habitual anunciada por el gobierno para este día, lo cual no contempló actividades conmemorativas.
6: Durante su visita al astillero Asenave en Valdivia, el presidente Kast declaró a la construcción naval como un sector estratégico para el desarrollo económico y la soberanía, comprometiendo una planificación a largo plazo para posicionar a Chile como polo marítimo. El informe es de Auri Morales.
16: El presidente José Antonio Kast visitó las dependencias de astilleros y servicios navales en Valdivia, en la región de Los Ríos, donde ratificó el compromiso de su administración con la continuidad del rubro y recalcó su impacto directo en el crecimiento productivo, la tecnología y el empleo de la zona sur. En la instancia, el mandatario sostuvo que la construcción naval es clave para el país y sus regiones, remarcando que las embarcaciones fabricadas en estos astilleros impulsan el desarrollo nacional tanto en la soberanía y vigilancia marítima.
17: La construcción naval es un sector estratégico para Chile y, como digo, para sus regiones. Los buques, las barcazas creadas en los astilleros, son astilleros grandes como este y también astilleros más pequeños. Ahí en Calbuco vemos cómo hay astilleros más pequeños, pero también que colaboran en el desarrollo del país para tener activos críticos que no solamente sirven para la defensa de nuestros mares y fronteras, sino que también son absolutamente necesarios para la pesca, la acuicultura, el transporte y también para la conectividad de las zonas extremas.
16: Asimismo, Kast remarcó que el desafío encontrado en la cartera de defensa radica en brindar certeza y planificación con un horizonte de 5 a 15 años. La meta, según expuso, apunta a consolidar a Chile como un polo logístico y técnico capaz de presentar servicios y reparaciones a embarcaciones que operen en el cono sur. En paralelo a la agenda industrial, el jefe de Estado abordó el balance de sus primeros 6 meses de mandato, valorando el diálogo parlamentario regional. La actividad no contempló menciones ni actos oficiales referidos a la conmemoración del 11 de septiembre.
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6: El Minbu recuperó 22 viviendas sociales en la región de Coquimbo tras efectuar más de 1.100 fiscalizaciones detectando irregularidades como arriendos no autorizados, deshabitación o cesión indebida de los inmuebles fiscales.
19: La región de la Araucanía.
6: La municipalidad de Pucón implementará un plan piloto de conductor designado para las celebraciones de fiestas patrias en el Ecoparque, iniciativa que otorgará beneficios a quienes no consuman alcohol y dispondrá de buses de acercamiento gratuitos para evitar siniestros viales.
19: La región de Valparaíso.
6: El Consejo Municipal de Quillota aprobó por unanimidad la licitación de un proyecto de 61 millones de pesos para instalar 6 nuevas cámaras de televigilancia en Boco, San Pedro y arterias residenciales estratégicas.
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6: Una investigación de la Universidad San Sebastián reveló que preparar una empanada de pino cuesta un 5,8% más que el año pasado a nivel nacional. De este impactante informe nos da cuenta Javier Vera en la siguiente nota.
20: Una investigación realizada por el Centro de Políticas Públicas de la Facultad de Economía, Negocios y Gobierno de la Universidad San Sebastián, basada en cifras de la Oficina de Estudios y Políticas Agrarias, reveló que elaborar una empanada de pino es un 5,8% más caro que el año anterior. En detalle, el valor promedio de los ingredientes para preparar la empanada de pino a nivel nacional pasó de 944 pesos a 999 en los últimos 12 meses, Sebastián Aravena, investigador de la Facultad de Economía, Negocios y Gobierno de la Universidad San Sebastián, nos explica las razones.
1: Bueno, y los factores que explican este alza, nosotros tomamos una receta de referencia de la típica empanada de pino chilena y encontramos que los ingredientes que más tuvieron un alza de precios son los de la carne y la cebolla, que en comparación a otros ingredientes que sí tuvieron descenso en sus precios, como el huevo, la harina o los aceites, no tienen un peso tan relevante para compensar el alza de los ingredientes más importantes como la carne de vacuno y las cebollas.
20: Para las regiones, el estudio evidenció diferencias notorias. Por ejemplo, en la región de Los Lagos, el valor final de la elaboración de la empanada es el más caro a nivel nacional, alcanzando los 1.055 pesos por unidad, un 7,2% más caro que el año anterior. Y le siguen de cerca la región de Valparaíso con 1.034 pesos y la región de Coquimbo con 1.015. El costo más accesible este año se encuentra en la región del Biobío, situándose en 959 pesos por empanada, y registrando la variación más baja del periodo. Recuerda que el Servicio Nacional del Consumidor, Cernac, lanzó el Cotizador de Fiestas Patrias, una herramienta digital diseñada para comparar los precios de productos típicos como carnes, bebidas y alcoholes.
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6: La Asociación Chilena de Seguridad reportó que la región de Antofagasta registró 24 accidentes de trayecto de trabajadores que se desplazaban en bicicleta entre enero y abril, concentrando los hombres el 67% de los casos.
19: La región del Biobío.
6: Un operativo policial por disparos injustificados en Tirúa culminó con la detención de dos personas y la incautación de armas de fuego, municiones y diversas dosis de droga.
19: La región de Los Lagos.
6: Serna Pesca anunció la apertura anticipada de la temporada de pesca recreativa en la región de Los Lagos, habilitando la actividad bajo estrictas medidas de fiscalización, exigencia de licencias y cumplimiento de las cuotas de captura autorizadas en las cuencas locales.
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6: El Ministerio de Relaciones Exteriores y el INACH abordaron la reposición de la base científica Escudero en la isla Rey Jorge. El proyecto con aprobación ambiental contempla reconstruir la base científica, sumar 5 laboratorios y aumentar la capacidad de 60 a 98 personas. Ornella Mellado con la nota.
21: El Ministerio de Relaciones Exteriores y la dirección del Instituto Antártico Chileno revisaron el estado de reposición de la base Profesor Julio Escudero en la isla Rey Jorge. El recinto operativo de manera continua desde 1995 presenta deterioros debido al clima polar y al paso de los años. La iniciativa contempla reconstruir el recinto y ampliar su superficie a 3.594 metros cuadrados. El diseño sumará 5 laboratorios, módulos habitacionales, galpones y energías renovables, lo que permitirá incrementar el aforo estival de 60 a 98 personas. El plan obtuvo su aprobación ambiental en mayo a través del comité técnico respectivo. Su financiamiento quedó asignado en el Plan de Zonas Extremas 2025-2035 de Magallanes, aprobado por el Consejo Regional y el nivel central. Para la fase de ejecución de las obras, Cancillería trabajará en conjunto con el Ministerio de Obras Públicas, el Gobierno Regional de Magallanes, la Subdere y el Ministerio de Desarrollo Social y Familia para dar celeridad al proyecto.
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6: El proyecto del nuevo hospital de Rengo inició su fase de obras preliminares en el terreno asignado, trabajos preparatorios que darán paso al comienzo de la construcción definitiva de la infraestructura hospitalaria proyectada para 2027. Eso es todo por el momento, nos encontramos en la siguiente edición de Noticias.
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1: Inicia el Fiesta Mix en un nuevo capítulo. ¿Cómo están? Ismael Pereira Calderón por acá, arroba Ismael DJ Retro, listos, preparados para escuchar y disfrutar de una excelente y fantástica programación que hemos preparado como cada semana en tu radio emisora favorita junto a la red Archi de emisoras. Y estamos en septiembre, así es, comienza esta cuenta regresiva para celebrar las fiestas patrias. Estamos a muy pocos días y obviamente te acompañamos en estas vísperas del 18 de septiembre. Estaremos hablando de las comidas típicas, de la música y mucho más para acompañarte. Todo comienza con estas buenas cuecas, como Dios manda en esta fecha, junto a nuestros amigos, los hermanos Campos. Fiesta de la Cueca, acá, en esto que es el Fiesta Mix. Bienvenidos y bienvenidas.
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3: ¡Ya estamos! 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
4: Esa es la gran consentida, porque siempre ha sido así. 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
5: Y la echamos con la consentida para Longaví.

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1: Fiesta Mix en pleno septiembre en este año 2026, y como es habitual, siempre los preparativos para el asado, la limpieza de esa parrilla con cebolla o también con el limón. ¿Y quién se hace cargo de la parrilla? Pues empieza ahí todo el mundo en la casa a decir, tú lo haces, y bueno, siempre hay un cocinero o un parrillero designado, pero cuesta tomar esa decisión, ¿eh? En la parrilla cuesta tomar esa decisión, pero bueno, esperemos que ustedes puedan rápidamente tomarla y puedan hacer ese tan esperado asado que todo el mundo está con ansias ahí y con mucha hambre. El tentempié también, cuidado con el tentempié, come mucho en el tentempié, después viene el asado. Bueno, a disfrutar. Son las fiestas patrias, estamos en esta víspera, estás en el Fiesta Mix y también con buena música para acompañarte en este capítulo con los Tigres de Parral, luego los Cuatro Haces de la Cumbia y Sangre Chilena. Es el Fiesta Mix en septiembre.
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1: Celebramos las fiestas con buena música y compañía. Te acompañamos acá en el Fiesta Mix con buenos éxitos y también con lo que se vive en esta época, donde muchos esperan la celebración de fiestas patrias para disfrutar de esa rica y deliciosa empanada, la perfecta, ¿o no? De pino, queso, camarón, queso. ¿Cuál es tu preferida? ¿Con pasas o sin pasas? El dilema eterno. Y también un tema que genera discusión siempre de la forma en que se realiza y se lleva a cabo esa deliciosa masita rellena con carne llamada empanada, que en algunos países del mundo es muy apetecida. Vamos a continuar con la música en el Fiesta Mix, en estas puertas a puertas de la celebración de fiestas patrias. Vamos con Noche de Brujas y luego Américo Infaltables en las fondas. Seguimos con más Fiesta Mix.

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1: Fiesta Mix que te acompaña con buena música a través de tu radioemisora favorita. Grandes canciones, grandes éxitos, así es. Por ejemplo, también hay dilema en esta época de celebración, ¿la cueca o la cumbia? ¿Qué música prende más en la fiesta? ¿Tu fonda, tu ramada? ¿Se parte con cueca y después inevitablemente termina la cumbia? 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La música continúa acompañándote en este Fiesta Mix. Vamos con los charros de Lumaco, con los rancheros de plata, los machos de la cumbia y los dinos de Chile. Es el Fiesta Mix.

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2: Buena música y cumbia para bailar y disfrutar en estas celebraciones, Fiestas Patrias 2026. Y tú disfrutas también de la buena música de nuestro programa. Las canciones en el 18 que no pueden faltar, la cueca, la cumbia, la ranchera, sonidos tropicales, canciones para levantarte el ánimo como esta que trae el grupo Red, infaltable también en estas celebraciones, aunque sean argentinos. Esto es No Podré Olvidar.

0: mejor.
1: Seguimos con nuestro programa, es el Fiesta Mix. Vamos ahora con el llanero de Ñuble, luego Dinastía Ranchera y Los Potros del Sur. Sonidos también para celebrar en esta época de fiestas patrias. Estás en el Fiesta Mix en todo Chile, de Arica a Punta Arenas,

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1: Continúa el Fiesta Mix con más canciones y también la compañía que te entregamos en tu radio emisora favorita en este día. Hablamos de la empanada, hablamos también del primer asado. Bueno, el bailarín de la familia, ¿quién es ese personaje que después de dos terremotos y una empanada se transforma en la estrella de la pista? También el infaltable, ¿eh?, en esta época de celebraciones patrias. Sigamos con la buena música, estás en el Fiesta Mix, vamos con Los Ángeles Azules. ¿Cómo te voy a olvidar? Y luego el bloque 8. Continuamos con más Fiesta Mix previo a las fiestas.

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1: Más compañía y buena música es el Fiesta Mix que continúa en este episodio con los lumaquinos alegres, luego los charros de Lumaco y los charros de Luchito y Rafael. Continuamos escuchando esas buenas canciones. Prepara

0: Vamos a seguir con la buena música en nuestro programa, también preparándonos para estas fiestas 2026. Los clásicos, además de las fiestas, ¿cuáles son?
1: Ya lo saben.
0: El asado, las empanadas, los anticuchos, el mote con huesillo infaltable al terremoto, el evar volantín, los juegos típicos y las fondas, que nos traen recuerdos también cuando éramos pequeños y íbamos a las fondas, ¿se acuerdan o no? A las ramadas más cercanas, y siempre estaban los juegos mecánicos, ahí con alguna rueda de la fortuna, algún barco pirata, algún tagadá, algún carrusel. Eran estas ferias itinerantes que nos daban mucha diversión. Seguimos con la música en nuestro programa. Es el Fiesta Mix. Vamos con la Delio Valdés, Inocente, en nuestro programa.

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1: Continúa la buena música. Estás en el Fiesta Mix. Vamos con qué personajes, Ojitos Rojos y luego Villa, Cariño Infaltables, para estas celebraciones en este año 2026, Fiesta Mix.

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1: No tenemos mucho tiempo.
2: Seguimos con el Fiesta Mix y más y buenas canciones. Vamos con este mix de piscola y cerveza y luego los Tucas del Sur para acompañarte en este episodio en todo.

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1: Continuamos con más Fiesta Mix. Las canciones siguen acompañándote. Vamos con Pedro Fernández, Sonido Mexicano, Mi Forma de Sentir. Luego Los Tigres del Norte, La Puerta Negra y Grupo Pesado. A chillar a otra parte. Es el Fiesta Mix.

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1: Vamos a continuar con las canciones. Te acompañamos de Arica a Punta Arenas junto a Master Media, el sello de la música chilena. Vamos con American Sound y este mix caramelito. Y luego Santa Feria, te traigo cumbia a disfrutar, porque se acercan las Fiestas Patrias 2026 y escuchas Fiesta Mix.

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1: Última parte de nuestro programa es el Fiesta Mix. Continuamos con los Morales de Longa B y este acampado Mix. Luego, los

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Llegamos al final de este capítulo del Fiesta Mix. En otra edición previa al 18, la próxima semana estaremos ya celebrando las Fiestas Patrias 2026. Soy Ismael Pereira Calderón, arroba Ismael Digi Retro. Sigan ustedes conectados con la buena música y todo lo que te entregamos en tu radioemisora favorita. Que estén todos muy bien. Nos vamos con la Sono.

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1: Son las 6:57.
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6: Investigadores de la Universidad Austral y de Laval advierten que la intensificación de El Niño provocará estrés térmico en el ganado chileno. Esto podría reducir hasta 8 litros diarios de leche por vaca y causar pérdidas económicas millonarias al sector. Tras los resultados PISA, la encuesta Black and White reveló que la ciudadanía culpa a las pantallas y reformas educativas por el bajo rendimiento escolar. Además, 68% aprueba regular la IA en aulas, aunque 48% teme su impacto laboral futuro. El Banco Interamericano de Desarrollo comprometió $2,000 millones para apoyar la reforma al mercado de capitales y el acceso a la vivienda en Chile. Los fondos buscan facilitar créditos hipotecarios, reactivar el sector.

0: por construcción y contribuir a crear hasta 400.000 empleos.
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1: Si de pronto alguien de aquí tuvo mal día, deje que yo les cuente.
2: ¡Cuidado!

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1: Son las 7 y 26 minutos.
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7: Hola, ¿cómo están? Les saluda María Belén Araya y les doy la bienvenida a este informe de noticias, donde hablaremos sobre el ministro del Trabajo, quien descartó desmarque y reafirma compromiso del Ejecutivo con la meta de empleo. Hablaremos además del llamado realizado por el MinSal a cuidarse por antivirus en estas fiestas patrias. Sabremos del proyecto que prohíbe carreras de galgos. Comisión de Medio Ambiente aprobó indicación que abre la puerta a regularlas.
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7: Comenzó la etapa de juicio oral en contra de Michael Villegas por el secuestro y homicidio de Ronald Ojeda. El Ministerio Público solicitó 20 años de cárcel sin beneficios para el imputado. Los detalles se los cuenta Carlos Maturana.
8: Así es, tal como tú decías, el primer juicio por el caso del asesinato de Ronald Ojeda tuvo lugar en el segundo tribunal oral en lo penal de Santiago, más de 2 años después, contra Michael David Villegas Rodríguez, uno de los acusados por el crimen. Las etapas judiciales a las que se verá enfrentado el imputado las explica Diego Muñoz, docente de la Facultad de Derecho de la UDD.
9: ¿Qué es lo que finalmente la investigación llega para juicio oral? En este caso es solamente juzgando una de estas personas, ¿ya? Michael Villegas, que fue, según la Fiscalía, quien habría realizado una labor de vigilancia y además de aportar en este caso el vehículo y grabar el video de toda la dinámica para efectos de poder reportarle a quien le habían mandatado. Y él fue

0: había sido extraditado previamente de Costa Rica y hoy día lo que se le pide es una pena máxima de 20 años.
1: El imputado habría participado en el traslado de gran parte de las personas involucradas luego del secuestro del ex militar venezolano Ronald Ojeda, además de cumplir la función de vigía de edificio y la grabación de videos. Más detalles de esta primera jornada las entregó el fiscal regional metropolitano sur, Héctor Barros.
2: La participación del imputado que le hemos atribuido las acusaciones de autor en el delito de secuestro con homicidio, sin la participación a juicio nuestro de Michael Villegas, no podría haberse cometido este delito. Tenía una función muy irrelevante, a pesar de que lo que se plantea por las partes contrarias es que estaba ahí prácticamente de manera circunstancial. Pero sin embargo el rol que él tiene es un rol importantísimo, no solo en lo que dice relación con la filmación de la víctima secuestrada, sino que después con la extracción que hace del resto de los integrantes de la organización criminal.
1: Recordar que su detención se llevó a cabo tras su captura en Costa Rica luego de que tratara de huir a Estados Unidos. Posterior a su extradición, el Ministerio Público solicitó 20 años de cárcel sin beneficios.
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6: El Ministerio de Salud hizo un llamado para reforzar medidas preventivas para no contagiarse de hantavirus, especialmente por la llegada de las fiestas patrias y la mortalidad de la enfermedad. Javier Vera nos cuenta más.
7: El Ministerio de Salud hizo un llamado a la ciudadanía para reforzar las medidas preventivas contra el síndrome cardiopulmonar por hantavirus, especialmente por la llegada de fiestas patrias y la primavera. Según cifras del MINSAL, en lo que va de 2026 se han confirmado 52 casos y 21 fallecidos por hantavirus. Pero la preocupación existe porque 7 de cada 10 personas contagiadas se infectaron en sectores rurales o semirurales. La subsecretaria de Salud Pública, Alejandra Pizarro, entregó más detalles al respecto.
8: Con una letalidad que alcanza un 40%, eso es lo más alto que hemos visto desde el 2020. 7 de cada 10 personas que se han contagiado de hanta lo han hecho en actividades domésticas en zonas rurales. Ese es el principal factor de riesgo, las actividades en zonas rurales, pero son actividades domésticas. Y por eso nosotros insistimos en las medidas de prevención y especialmente en estas fechas, ¿cierto? Donde hacemos camping, donde ya empezamos a hacer senderismo.
7: Las autoridades reforzaron el mensaje de que los síntomas pueden aparecer hasta 45 días después de la exposición, por lo que es importante que las personas que presenten fiebre alta, dolores musculares y gastrointestinales agudos o dificultad respiratoria consulten de inmediato al personal de salud. Entre las recomendaciones se encuentra ventilar 30 minutos como mínimo y no barrer en seco para los espacios que no se han habitado por mucho tiempo. Hacer trekking en lugares establecidos y al momento de hacer camping mantener los alimentos en lugares herméticos, cerrados, al igual que la basura para evitar la presencia de roedores.
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6: Un alumno de prekinder de Antofagasta viajará al Centro Espacial Kennedy de la NASA como premio a su destacada asistencia a clases, gracias a las iniciativas que despeguen que reconoce el compromiso de los escolares.
5: La región de Tarapacá.
6: La Fundación Cuyahuasi inició las primeras visitas técnicas para reparar centros de salud dañados por las lluvias en Iquique, priorizando obras en los consultorios Cirujano Videla y CESFAM Sur junto a empresas locales.
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6: Con 7 votos contra 6, la Comisión de Medio Ambiente y Recursos Naturales de la Cámara de Diputadas y Diputados aprobó la indicación que modifica el propósito central del proyecto de ley que prohíbe las carreras de galgos, abriendo la posibilidad de regular la actividad. La indicación aprobada, presentada por el diputado Benjamín Moreno, de Republicanos, sustituye la prohibición absoluta por sanciones en caso de competencias no autorizadas. Con este cambio, la iniciativa legal deja de calificar la actividad como ilícita, establece una vía técnica para que las carreras de galgos puedan operar bajo un marco normativo y de fiscalización formal. Sin embargo, el resultado que esperaba la Cámara en un inicio era erradicar las carreras mediante penas de presidio, multas y la inhabilidad para la tenencia de animales. Por esto, parlamentarios promotores de la prohibición calificaron la resolución como un retroceso en la prevención del maltrato, el dopaje y las apuestas ilegales de animales. El ministro del Trabajo, Tomás Rau, aclaró sus controversiales dichos respecto al objetivo de reducir la desocupación al 6,5%, enfatizando la cohesión entre su gabinete y el económico. Auri Morales nos cuenta más en el siguiente informe.
13: El ministro del Trabajo, Tomás Rau, junto con el presidente de la Cámara de Diputadas y Diputados, Jorge Alessandri, llevaron a cabo una mesa de análisis para revisar la situación de empleo y aclaró sus dichos respecto a las proyecciones del mercado laboral, manteniendo la meta del Ejecutivo para reducir la tasa de desempleo a 6,5. Recordar que el jefe de la cartera afirmó en una entrevista que él mantenía una postura más cauta frente a las proyecciones de desempleo y cataloga la cifra como una meta fijada por el ministro de Hacienda, Jorge Quirós. El ministro Rau precisó el sentido de sus palabras y reorientó su discurso hacia el trabajo interministerial.
14: Nosotros somos un solo gobierno, la meta del 6,5 es la meta del gobierno. Estamos trabajando arduamente para llegar a esa meta. Y por supuesto que, de nuevo acá, esto es un desafío de todos. Porque esto no es un problema solo político, es un problema que está en las familias chilenas. Entonces yo preferiría encauzar la conversación hacia allá y no detenernos en el ruido, en alguna mala cuña, en alguna diferencia.
13: La cartera confirmó que mantendrá el despliegue a subsidios directos a la contratación y el impulso a la inversión pública para cumplir con las metas fijadas para el término del periodo de este gobierno.
5: Alerta regional, alerta regional, alerta regional, alerta de noticias en la región de Valparaíso.
15: Autoridades alertaron por un presunto vertido de aguas servidas en la playa Las Ventanas. La diputada Kiara Barquiesi solicitó fiscalización sanitaria tras denuncias del municipio y pescadores locales, quienes advierten una descarga permanente al mar que podría afectar recursos marinos y la salud de la comunidad.
5: La región de Arica y Parinacota.
15: Las universidades de Arica registraron un alto nivel de postulaciones para el proceso 2026. En la Universidad de Tarapacá, Ingenierías y Psicología lideraron la demanda con más de 4.900 postulaciones efectivas y un aumento del puntaje de corte en más del 50% de las carreras.
5: La región de los lagos.
15: Autoridades regionales y Empor Mont presentaron en Castro el proyecto Centro Logístico y Extraportuario para Chiloé. La iniciativa considera un terreno fiscal en Dalcahue y busca ordenar la carga, mejorar la conectividad y proyectar el desarrollo logístico del archipiélago a largo plazo.
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6: El Ministerio de Vivienda y Urbanismo abrió el proceso de postulación a la tarjeta Banco de Materiales para Jefas de Hogar, una iniciativa que beneficiará a 25.000 mujeres en todo el país. El beneficio opera como una tarjeta digital con montos que van desde los 613.000 pesos hasta 1.635.000 pesos, destinados exclusivamente a la adquisición de insumo de construcción en ferreterías con convenio regional. El ministro de Vivienda, Iván Puduje, se refirió al respecto.
16: Sí, pero lo que pasa es que en realidad yo le digo que vayan al tiro, porque lo que hemos visto, esto se hizo hace muchos años, y hoy día necesitamos arreglar los techos, prepararnos para el 18, entonces vayan, posturen ya hasta el 9 de octubre, y la postulación se hace inmediata, esto sin burocracia. O sea, acá usted postula, inmediatamente le dan su clave, si cumple con las condiciones, y usted se dirige a los establecimientos y compra los productos.
6: El subsidio financia tres alternativas de mejoras de baja complejidad técnica ejecutadas por las propias familias: reparación de techumbres, refacción de baños o instalación y reposición de cierres perimetrales. El beneficio no cubre mano de obra, fletes ni compras por internet. Las postulaciones estarán abiertas hasta el 9 de octubre y se realizan de manera 100% online a través de minbu.cl con clave única. Entre los principales requisitos figuran ser mujer jefa de hogar mayor de 18 años, pertenecer al tramo del 70% al 100% del registro social de hogares, ser propietaria o habitar la vivienda objeto del arreglo y contar con un ahorro mínimo exigido en entidades financieras en convenio.
17: Alerta regional, alerta regional, alerta regional, alerta de noticias en la región de Aysén.
6: El proyecto de ampliación de la rampa en Puerto Yungay obtuvo recomendación satisfactoria técnica, lo que permitirá destinar más de 10.000 millones de pesos a mejorar la conectividad y seguridad marítima.
17: La región de los ríos.
6: Más de 300 deportistas darán vida a la tercera edición de la tradicional regata Eberhard Cosman en Valdivia, certamen náutico que reunirá a remeros de distintos clubes del país este 12 de septiembre.
17: La región del Bío Bío.
6: Familias del sector rural Agua Santa en Santa Bárbara accedieron por primera vez a agua potable permanente gracias al programa Desafío Agua para Chile, infraestructura que puso fin al acarreo manual para 90 vecinos.

0: Chile registró un récord histórico en agosto tras sufrir 10 ataques de ransomware. En 8 meses, 2026 ya superó a cualquier año previo en víctimas totales. Francisca Ponce con el informe.
1: Agosto marcó un récord histórico en Chile por incidentes de ransomware, un tipo de programa malicioso que secuestra sistemas bloqueando o cifrando información para exigir un rescate económico. En solo 31 días, al menos 10 organizaciones resultaron afectadas en el país. El balance acumulado sitúa el año 2026 en un punto crítico, donde los primeros 8 meses el total de entidades vulneradas ya sobrepasa la cifra acumulada en cualquier año completo anterior. Benjamín Mera, director de CronApp, Ciberseguridad, entregó recomendaciones para no ser víctima de este tipo de ataques.
2: El ataque comienza mucho antes. Una credencial comprometida, un servicio expuesto, una vulnerabilidad, un acceso sin doble factor o incluso un proveedor pueden transformarse en una oportunidad para un adversario. Pero el desafío ya no es solamente entonces tener más herramientas de seguridad o reaccionar cuando ocurre un ataque. Necesitamos ser capaces de conectar esas señales, entender su contexto y reconocer qué oportunidades podría estar viendo el atacante.
1: Los incidentes del último mes impactaron a rubros diversos como manufactura, energía, transporte, tecnología, servicios profesionales y salud, demostrando una diversificación de objetivos. Estos ataques están vinculados principalmente a credenciales comprometidas mediante accesos remotos desprotegidos y fallas en proveedores. Este panorama se ve agravado por la creciente superficie de exposición corporativa en la nube y servicios externos, factores que facilitan el ingreso de los ciberdelincuentes.
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5: La región de Atacama.
0: El Centro Médico Integral celebró su segundo aniversario con una masiva ruedatón inclusiva en Copiapó, congregando a familias, pacientes y deportistas en una jornada recreativa orientada a promover la vida sana y la inclusión social. Bueno, hasta acá dejamos el resumen de noticias. Nos volvemos a encontrar en una próxima edición. Que estén muy bien.
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1: Son las 8 con 29 minutos.
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1: Son las 8:56.
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12: El Tribunal Supremo de España suspendió el derecho a voto de quienes hayan obtenido la nacionalidad a través de la Ley de Memoria Democrática, conocida como Ley de Nietos, por considerarlo un peligro para la transparencia electoral. El gobierno modificó el proyecto del registro de vándalos e incivilidades, eliminando la pérdida de la pensión garantizada universal y subsidios habitacionales como castigo. Además, acotó la suspensión de la gratuidad universitaria y separó las infracciones en dos nóminas diferenciadas. Agosto marcó un récord histórico de ransomware en Chile, con al menos 10 organizaciones atacadas, superando el total anual de periodos previos. Cronap Ciberseguridad enfatizó que el foco debe orientarse a prevenir vectores de riesgo como credenciales expuestas.
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13: Hola, ¿cómo están? Soy Aury Morales y les doy la bienvenida a esta nueva edición de entrevistas aquí en Radios Regionales. Comenzamos.

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1: Hoy un aplauso. Estamos con público y todo en el estudio de CNN Chile, comenzando una nueva edición de Entrevistas CNN, super endiosado, los frescos, la nueva generación de La Cueca nos acompaña. ¿Cómo están?
2: Todo bien, familia.
1: ¿Todo bien?
2: Sí, eso. Sí,
1: todo mira, bien. En la guitarra, para dar los créditos, por supuesto, Ignacio Campos, voz, Matías Pino, vocalista, exacto, y también la veíamos con El Pandero, y por allá, el tocayo, José tocayo. Miguel Guerra, acordeón, y todo el ritmo en días súper movidos, ¿no?
2: Claro, sí.
3: Bueno, primero dar las gracias por lo de Nueva Generación. Pues.
1: Bueno, así al menos se venden. Sí. ¿Queda algo de Nueva Generación o ya no?
2: Repoco. Repoco queda, pero...
3: Pero las ganas de seguir haciendo cositas nuevas.
1: Pero
3: cositas...
1: cuando le ponen el Nueva Generación, es porque vienen también con un componente nuevo. ¿Cuál es ese componente?
3: Los frescos nacen en el año 2012-2013 y nacen con las ganas de buscar en ese sonido muy tradicional de La Cueca, buscar esa frescura, buscar ese sonido más chileno.
1: Ah,
3: más...
1: por eso los frescos, yo pensé que por otra cosa.
2: Aparte.
3: Dicen,
2: es que esa es otra historia.
1: La vamos a hablar, ¿eh? Vamos a salir de eso. Dale,
3: pero hay una lógica de buscar ese sonido un poquito más fresquito, más novedoso. Y se lanza el primer disco, después se lanza un segundo disco y el año 2025, el año pasado, dijimos vamos a lanzar un disco ya con composiciones nuestras, ya enfocado y con un sonido mucho más sólido, mucho más consolidado. Así que yo creo que eso de la nueva generación funciona porque además se ha ido consolidando.
1: Por supuesto, y además ustedes decían al inicio del programa y lo estábamos conversando fuera de micrófono, en días de fiestas patrias, en días con mucho movimiento para esta música, obviamente La Cueca, pero también hacen otro tipo de música como la cumbia que la vamos a cantar más adelante. Matías, ¿tú también concuerdas con ese nuevo concepto de la generación que viene a refrescar un poco el sonido de La Cueca?
4: Sí, la verdad, como dijo José Miguel, los frescos rescatan todo lo que es la tradición, que es la Biblia para nosotros, lo tradicional. Mencionar a grupos como Los Chileneros, grupos emblemáticos dentro de La Cueca. Y claro, venimos con la juventud, digámoslo así, de cierta manera, y eso hace que esto se refresque, que tenga un sonido más moderno, un sonido... pero nunca dejando atrás lo que es la tradición.
1: Por supuesto. Y tengo entendido que, Ignacio, tú te sumas a la banda de manera más reciente, digamos, ¿o no? En comparación a tus otros compañeros. ¿En qué momento llegas a Los Frescos? ¿O venías de otra experiencia musical?
5: No, me arrepiento ese día.
1: Maldito, ¿cuándo te integraste?
5: No, nosotros somos de los inicios. Y lo único que el Mati estaba en un grupo que cantaba otras cuecas más románticas del hombre aquí. Y bueno, y cuando llegó a mi casa a buscarme, necesitaban un bajista, le dije, oye, necesitamos un bajista, qué sé yo, cantemos cuecas. Ya, pero a mí me gusta esta cueca más chilenera, más arrotada, como le podríamos llamar. Y
1: con exigencias de una.
5: Sí,
2: claro, exigente.
5: Sí, bueno, y ahí formamos Los Frescos, que yo tenía algo en mi cabeza, el Mati tenía otra cosa, le mostré esta otra cueca que, por cierto, se enamoró de la cueca.
2: De la cueca, sí.
1: Oye, ya, pregunta a esta hora, en días de fiestas patrias, en día que hablamos de nuestras tradiciones, por supuesto, la cueca es protagonista. Pero también hay otro concepto que da vuelta, que es el de Los Frescos, pero tal vez con otra mirada. ¿Cuál es el más fresco de los tres?
5: Bueno, aquí es la cuarta.
1: Quieran entender por fresco, ¿eh? Bueno, si hacemos un barrio por todo el país, podríamos decir que hay tanta gente fresca en este país, pero digamos, con lo que entendemos, más picaresco,
3: no están
1: más
3: acá.
1: Cómico.
2: Están en la casa, se quedaron en la casa los más frescos.
5: No, sí. De hecho, nosotros le llamamos la sub-20.
1: ¿Ustedes son tres de cuánto?
3: De ocho músicos. Sí.
1: Ya, o sea, hay cinco más que son más frescos que ustedes.
2: Exactamente.
5: Sí, no, sí, sí.
3: Y hay una sección en particular que es la sub-20, donde están estos... Esas sí que son nueva generación.
5: Sí, esos son nuevas, sí.
3: Y claro, chiquillos. No, los chiquillos son buenos cabros.
1: ¿Sí?
3: Sí.
1: Bueno, muy bien, muy bien. Oigan, ustedes también hablaban de un disco el año 2025, me comentaba José Miguel, pero el origen de la banda, ¿en qué año se remonta para que nos ubiquemos en el tiempo?
4: 2013. Esos son los inicios de Los Frescos ya con una formación oficial. Éramos 6-7 músicos en ese entonces. Los nombro rapidito: Cristóbal Miranda, Diego Rodríguez,
5: El Rorro,
4: José Valenzuela, Cristóbal González, etcétera, etcétera. Uh-huh. Y desde ahí empezamos a un aprendizaje. Tocar cueca significó estudio, significó buscar a nuestros referentes, que son hoy en día Los Chileneros, Los Tricolores, etcétera.
3: Los Aforinos.
5: Y en esa búsqueda apareció mi tío acá, José Miguel.
2: Sí. José Miguel.
1: Sí, él
5: fue en... Nosotros grabamos el disco, el primer disco que... Bueno, hay uno anterior que es de aprendizaje también. Y él, bueno, en esa búsqueda ya de profesionalizar aparece la figura de José Miguel, que nos hizo todo lo que son los arreglos musicales de las cuecas.
3: De ese disco.
5: De ese disco, que en ese disco también participaron los hermanos Calderón, ¿cierto? No sé quién más.
3: El Seba y el Lalo.
5: Sí, y
3: el
5: bueno.
3: Diego.
5: Y en esa búsqueda, que teníamos esa necesidad de que saliera lo mejor posible, fue que encontramos acá a José Miguel. Y no hizo los arreglos. Así que, si podríamos decir algo, José Miguel, prácticamente desde los inicios del claro. grupo, de manera externa. Después, claro, ingresó porque
1: vio... Hoy un fresco de tomo y lomo.
5: No, sí.
2: Nuestro director musical.
1: El director musical. Les quiero hacer una pregunta a propósito que hablaban sobre los orígenes, el inicio de los frescos, sí. año 2013. Uh-huh. ¿Cómo se vive mientras se apuesta?
3: Siempre es complejo. O sea, yo creo que la mayoría de las bandas musicales en Chile, podría atreverme a decir que Latinoamérica, pero en Chile se vive de una manera bien particular. Es bien de esfuerzo, es bien de un hobby que se va profesionalizando con el tiempo. El otro día, por ejemplo, tenemos una re bonita amistad con la gente de la Combo Tortuga, por ejemplo, que la Combo va a cumplir 15 años y van a hacer un Movistar y están tirando videos de cuando estaban haciendo la micro. Entonces, como salen de la micro, bueno, bandas emblemáticas de la cumbia, La Tranza, o un montón de bandas que van construyendo su andar, y lo mismo con la gente de las cuecas. Los Tricolores tocando uno de los primeros discos, es precioso, uno de los mejores discos de cueca que yo he escuchado, y está sacado a pulso. Los Bravos de Talca, Los Afuerinos, ¿para qué hablar de...?
1: A puro corazón al comienzo.
3: A puro corazón, claro. De alguna manera hay una suerte como de esfuerzo y que busca permanentemente, estas mismas bandas han ido profesionalizándose, y esa es un poco la inspiración en la que vamos permanentemente nosotros igual.
1: Y mirar para atrás, me imagino que, pucha, que es gratificante cuando se ve que han pasado más de 10 años, prácticamente 12 o 13 años con un camino recorrido. ¿Cómo recuerdan ese tiempo, Matías e Ignacio? ¿Cómo se vive mientras apuesta?
2: La verdad es, bueno, hoy en día escuchamos ese primer disco que fue como de estudio, que dijo Ignacio... Y te vas dando cuenta el paso a paso que uno va dando, uh-huh. que uno va creciendo, tanto en lo musical como en lo escénico, como en el espectáculo. Uh-huh. Entonces es bonito el tú escucharte hace 10 años atrás y decir, claro, hemos cambiado, hoy en día suena 10 veces mejor que antes, la banda está más consolidada, hay un equipo técnico atrás que nunca pensamos que íbamos a tener. Entonces, no, muy bonito, muy bonito. Todo el sacrificio y el tiempo y la dedicación que uno le da se ha visto reflejado en los últimos años.
1: Ignacio, ¿y tú cómo ves precisamente ese mismo tema y a quién destacarías en este camino?
5: Bueno, yo puedo decir que si hay algo que nunca renunciamos como grupo, de hecho nos dicen por ahí los insistentes, como decía el Zafra.
3: Los cargantes.
5: Porque una banda que los decían y lo declaraban que los cabros siempre para adelante. Entonces, lo que quiero destacar es que los frescos nunca dejaron de estudiar. Nunca dejaron de buscar esa fórmula de poder finalmente crear un sello propio. Eso es como, para mí... es destacable y destacar a alguien dentro de en este proceso. Siempre han sido los que han dejado una huella dentro del grupo, por ejemplo, los mismos Tricolores, voy a nombrar, claro, sí. ¿Cierto? Rodrigo Miranda, Los Truqueros.
1: Personas que han sido importantes.
5: Claro, que sin, digamos, como nada a cambio, digamos, abrieron sus puertas, abrieron su conocimiento, ¿cierto? Para muy podernos bien. Enseñar a los que veníamos de atrás. Y no tan solo con que, oye, pesca la guitarra o aprende a cantar. No, solamente con mirarlo y entrar en su círculo nos permitió a nosotros aprender.
1: Claro, y eso se valora, se agradece, sí, con la perspectiva del tiempo.
5: Y aún seguimos aprendiendo.
1: Por supuesto, sí, por supuesto. O sea, nunca no, se deja de aprender.
3: No, exacto.
1: Bien, y a propósito del concepto que ustedes mediatizan, que ponen en la escena, que aquí lo tengo anotado, es el vacilón chilenero, les quiero pedir una cumbia. Estamos en día de fiesta, podemos ponernos un poco más alegres para bailar en estos días de fiestas patrias. Vamos, los frescos en CNN.

0: Eso, muy bien. Un clásico de esta fecha, bueno, y de siempre. Y estábamos diciendo también antes de partir el programa que en un mes de septiembre, en días de fiestas patrias, con un montón de presentaciones, Matías.
1: Claro, gracias a Dios nos ha ido bastante bien. Estamos en Barnechea, estamos en la Cumbre Cuequera, estamos en el Fiebre de Cumbia.
2: Cuecódromo, de Fiebre de Cumbia.
1: Nos vamos en al Joy. Sur, a... Al ERCE.
2: Nos vamos a la Unión.
3: A la Unión.
1: Va, sí. Perdón, a la Unión.
2: Sí. A la Unión.
0: Al sur.
1: Sí, sí. A Enjoy de Viña del Mar.
3: Sí.
0: Mira. Sí, mira, un montón que... de.
1: Sí, hay harta sí. peguita, sí.
0: Oye, ¿y alguna anécdota que recuerden de alguna presentación en vivo? ¿Se han puesto fresco alguien con ustedes o no?
1: Mira, hablando como de anécdota.
0: ¿Ya?
2: De tocarte tenemos harta, pero no se pueden contar.
1: Claro.
0: Ah, bueno.
2: Pero tenemos una anécdota.
1: No, tenemos una anécdota muy buena que nos pasó grabando el disco Fiesta a la Chilena.
2: Y ahí está el EP.
1: Sí, ese, ahí está.
2: El EP
1: ahí,
2: que estábamos
1: grabando. Ahí está el EP. Bueno, y habíamos terminado de grabar el disco. Yo le pido el disco duro donde teníamos la sesión guardada a Ignacio, que me la voy a llevar para la casa para editar unas cosas.
3: ¿Y por qué tienen que contar eso?
1: Ignacio después va a mi casa a buscar el disco, se lo lleva y se le perdió el disco duro a mi amigo.
2: ¿Con el disco?
1: Con todo el disco completo ya finalizado.
0: Ya.
1: La cosa es que se perdió...
0: Y no había otro respaldo en ninguna otra parte.
1: Ahí aprendimos que había que guardar las cosas... Mucho respaldo.
3: No, pero como somos tan buenos, lo grabamos al tiro.
1: Claro, claro.
3: Grabamos
1: todo de nuevo. Fue una sesión de 6 horas, 7 horas de grabación adentro de un estudio.
2: Teníamos respaldado algunas cosas en un Meet, o sea, en un Drive. Teníamos guardado... La última sesión había sido hace 2 semanas y la teníamos guardada.
0: Ya.
2: Entonces todo lo que se grabó esa semana no estaba.
1: Claro.
0: Que era la mejor versión, probablemente. Ignacio, ¿y cómo recuerdas eso? ¿Qué dijiste? ¿Cómo lo perdiste?
3: De hecho, es que no puedo contar detalles, pero porque se me cayó afuera de la casa del Mati, porque pedimos unas cámaras a unos vecinos y nos dimos cuenta quién lo tomó, todo. El disco. Y con la patente...
2: Fue recuperado
3: porque con la patente dimos con el que se lo
1: con
3: lo,
1: la dirección, claro.
3: Partimos para allá a buscarlo, allá en Barnechea.
0: O sea, pero ¿cómo? Tú, no sé, por decirte algo, ¿llegaste en una aplicación de transporte, algo así?
3: Claro.
0: ¿La patente de quién?
3: Del auto que recogió... No, la patente del auto que recogió el disco que se lo llevó.
0: Ya.
3: Lo encontró y se lo llevó.
0: Ah, ya.
3: Y lo buscamos y vivía en Barnechea. Y en Barnechea se conocen todos. Entonces, al poco preguntar, supieron quién era y le dije, oye, ¿sabes qué? Tú recogiste un disco. ¿Qué? Ah, sí, yo lo tengo, toma y te lo devuelvo. Pero al momento de volverlo, parece que...
0: ¿Venía sin el archivo?
3: No, le pasé la rueda o lo abrieron, pero se dañó el
2: se había dañado
3: el disco.
0: Ya, o sea, sí. En resumidas cuentas, José Miguel, tuvieron que grabar todo.
1: Todo no. Yo creo que esa es la anécdota más...
2: A 3 días de empezar a mezclar el disco.
1: Sí.
2: No, ya, era una locura.
0: Oye, y estamos viendo en la imagen a Marcelo de Inti Illimani. Bueno, ¿cómo recuerdan ese momento?
1: Para nosotros es un honor tocar.
0: Estuvo con nosotros en esa misma silla, Marcelo.
1: Mira, bueno, con los Inti hoy en día ya hay una gran amistad. Son referentes de la música chilena, yo creo que para muchos artistas en Chile. Y poder grabar con ellos fue una experiencia maravillosa que yo creo que nunca lo vamos a olvidar. Al igual que también estuvimos el 18 pasado, los Inti nos invitaron a cantar a La Pampilla.
0: Mira,
1: en Coquimbo. Sí. Entonces, la verdad ha sido muy grato estar con los muchachos de los Inti, que ellos nos hayan abierto las puertas y que hayan creído en el proyecto de Los Frescos.
0: Mira, ahí está en el persa Víctor Manuel, como se destaca atrás. ¿Qué grabaron en concreto con ellos, José Miguel?
2: Grabamos un valsecito que hicimos, en algún momento ese valsecito lo teníamos pensado para grabar con René Nostroza, que era muy, muy, muy campesino. Y fue mutando, se fue transformando y en algún momento llegó a este sonido un poquito más porteño. Y fue como, hoy podríamos grabarlo con alguien y empezar a buscar. Llegamos a los Inti en conversaciones, así como a ofrecer, y es como, chiquillos, tenemos esto, les gustaría grabar con nosotros, con una banda que no conocen y que hace folclore, y es como, sí, podríamos hacerlo. Y nosotros, ¿en serio? Y Marcelo dijo, sí, yo la canto. Y Efren dijo, ya, yo le pongo un saxo. Y Jorge Culón dijo, bueno, yo le hago un verso entonces al comienzo del tema. Y el tema en el disco, en el Fiesta de la Chilena, el disco del año pasado, parte con Jorge abriendo con un verso, con una décima.
0: ¿Ya?
2: Y simulamos de alguna manera un brindis. Simulamos un sonido de un brindis, sí, así sí. Como con copita. Y Jorge dice su verso y comienza el vals. Este
0: bueno, así surgen buenas oportunidades, pues, Ignacio. Sí, de repente hay que ir con arrojo, hacer alguna propuesta y mira, en este caso les dijeron que sí.
3: Sí, claro. Sí, por supuesto. Mire, mal no lo pasaron en todo caso.
2: No, no. ¿Cómo?
3: Con lo fresco no lo pasa nadie mal, así que... Así que... Y de hecho estuvimos en un asado ahora hace poco.
2: Hace poquito, sí.
3: Sí.
0: ¿Un asado con Inti Illimani?
2: Sí, sí, para septiembre.
0: Mira,
3: lo pasamos malito.
0: ¿Todo bueno?
3: Sí, buenísimo. Así que...
2: Sí, y además eso nos permite de alguna manera entrar en otro espacio, pues, en otro nicho. O sea, venimos del folclore, de la cueca, y ese disco, el del año pasado, era muy folclórico y que nos permitió abrir la otra puerta, como la otra pata de la fiesta. Como terminó esta pata media folclórica con Silvanita los del Quincho, con los Tricolores, con el Inti que invitamos. Y el disco que lanzamos este año, que es un disco bailable que se llama Bailable a la Chilena, de alguna manera hace un homenaje.
0: ¿Ese tiene más cumbia?
2: Ese es cumbia.
0: Pero cumbia a la chilena.
3: Claro.
2: Se llama Bailable a la Chilena. Claro, es como. Claro. ¿Cómo suenan finalmente como los carretes? Es como. ¿Cómo suenan las fiestas chilenas? La fiesta chilena efectivamente comienza con un asadito, con la familia, con un valsecito, una cueca, una tonada. La risa, y eso va transformándose en algún momento a el bailable. Claro. Y ese es este segundo disco Bailable de la Chilena.
0: Bueno, y así son probablemente las presentaciones, Matías. Un poco de cueca, claro. Digamos, como de un ritmo tal vez...
2: Increciendo, ahí va.
0: Claro, un ritmo que es más melódico, como la cueca, con los pasos que están súper aprendidos por los chilenos y chilenas, para terminar con un bailoteo y la cumbia de los frescos, ¿no?
1: Claro, es tal cual. Partimos siempre por la reina de la fiesta, que es para nosotros la cueca.
0: Por supuesto.
1: Que es lo que nos une.
0: Sí.
1: Partimos siempre el show con tres cuecas sin parar a la vena. Después algunas veces tocamos unos boleritos, el vals con el Inti, vamos tocando unas tonadas, después tiramos unas rancheras y después nos vamos unas cumbias rancheras y después unas cumbias y ahí se forma todo el ambiente.
0: Claro. Bueno, y también van llegando a diferentes públicos, porque a lo mejor hay un grupo que le gusta más la cueca, por otro lado el otro grupo que va al bailoteo final, bueno, en fin. O sea, van llegando ahí captando diversidad de público, los frescos que han estado conversando con nosotros en Cena en Chile. No me quisieron decir cuál de todo era el más fresco.
2: ¿Está en la casa?
0: ¿Ah?
2: ¿Está en su
0: casa? No, pues no, sí, dijimos que había cinco más que eran digamos,
3: pero,
0: más frescos.
3: Pero vamos a decir nombre.
0: Entre los tres habrá alguno.
3: Le vamos a decir nombre. Y el Juanpi, sí.
2: Juanpi. JPR acá, a ti te hablamos.
3: Sí, a ti. Sí.
0: ¿Pero qué hace?
3: Él es guitarrista el guitarrista.
0: Sí, no, pero ¿por qué el más fresco? Para entender qué significa el fresco al final.
3: Bueno,
2: él es el dicharachero. Es un hombre que se ve compuesto, muy compuesto.
0: Sí. Ya.
2: El típico muchacho bien chileno, le gusta tomarse su copita de vino, muy comportado. Pero después de eso le entra el diablo y ahí... Pero de poquito. Siempre con respeto y siempre con mesura.
3: La última tocata, estábamos compartiendo y dijo, cabrón, nos vemos.
0: ¿Y se fue? ¿Hasta el día de hoy?
2: No, hasta el día de hoy.
0: Sí. ¿No? ¿Y se lo raptaron los marcianos?
3: Dijo, me llegó un mensaje y me tengo que ir. Chao. Ah, ya, pues bueno.
1: Nos
0: mensaje.
1: Vemos en el ensayo.
0: ¿De dudosa procedencia o no? Seguramente sabía de quién era.
1: Sí, de dudosa procedencia.
0: Ya.
1: Sí.
0: Bueno, pero ¿apareció?
2: Todavía no apareció.
3: No. Hoy día contestó recién los WhatsApp. Sí,
0: oye, yo les quiero agradecer, Ignacio de los Frescos en la guitarra, Matías como vocalista en el pandero y también acompañado de otros instrumentos, y José Miguel en el acordeón. Mucho éxito en estos días de harto trabajo.
1: Muchas gracias.
0: ¿Nos podemos ir cantando?
1: Pero
0: ¿qué
1: supuesto.
0: Vamos a hacer para terminar?
2: Vamos a hacer...
3: ¿Para dónde nos vamos?
2: Vamos a hacer una tonadita
0: ¿ya?
2: que se llama Tonada de los Boca Seca.
0: De los Boca Seca. Sí. ¿Habrá algún Boca Seca en septiembre?
3: Sí.
0: ¿Se puede encontrar algún Boca Seca en septiembre?
2: Sí. Los Boca Seca son un club deportivo.
3: Sí.
2: ¿Qué tienen los muchachos?
3: Es un club deportivo que es más social que deportivo, la verdad.
2: Así que... Es mucho más social que deportivo. Entonces, es un club deportivo que ha perdido todo su partido, pero no hay asado.
0: Pero se mantiene.
3: Pero ganamos harta experiencia, sí, que es lo importante, y el compartir, por supuesto.
2: Y hay una historia que me contaron en algún momento los chiquillos, que salieron a jugar a la pelota y...
3: Y se fue de las manos.
2: Dijeron, sí, pasó un tercer tiempo, y después un cuarto tiempo, y
0: esto
2: después un
0: se
2: quinto
0: fue de
2: tiempo,
0: las manos.
2: Y se fue de las manos y recorrieron Chuta. Santiago entero.
0: Ah.
2: Y esta tonada, de alguna manera, viene a reflejar las picadas de Santiago que fueron recorridas por estos
0: momentos. Excelente.
3: Sí, lo que no hay que hacer es contarles historia al hombre aquí porque se pone a componer.
0: Se convierten en canción.
3: Claro, y...
0: Te va a contarte un secreto.
3: No, aquí...
0: Ya, vamos con la tonada de los frescos. Cerramos esta entrevista a CNN con música. Gracias por la sintonía. Nos vamos cantando.
3: Eso. Dedicada a todos esos mal portados.

0: Para todos los bocas secas.
1: Y hasta acá llega esta nueva edición de entrevistas en radios regionales. Los dejamos invitados a seguir en compañía de toda nuestra programación y también en radioregionales.cl. Que tengan un buen fin de semana.
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4: Son las 9:26.
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9: Investigadores de la Universidad Austral y de Laval advierten que la intensificación de El Niño provocará estrés térmico en el ganado chileno. Esto podría reducir hasta 8 litros diarios de leche por vaca y causar pérdidas económicas millonarias al sector. Tras los resultados PISA, la encuesta Black and White reveló que la ciudadanía culpa a las pantallas y reformas educativas por el bajo rendimiento escolar. Además, 68% aprueba regular la IA en aulas, aunque 48% teme su impacto laboral futuro. el Banco Interamericano de Desarrollo comprometió 2.000 millones de dólares para apoyar la

0: plataforma al mercado de capitales y el acceso a la vivienda en Chile. Los fondos buscan facilitar créditos hipotecarios, reactivar el sector construcción y contribuir a crear hasta 400.000 empleos.
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1: Son las 10 y 26 minutos.
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1: Son las 10 con 55 minutos.
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4: El Ministerio de Energía formalizó la entrada en vigencia de la exclusión de septiembre del periodo de control de horario punta eléctrico para empresas y MIPYMES. La medida busca aliviar costos operacionales y fomentar la actividad productiva sin recargos tarifarios por consumo en dicho bloque. El retroceso del glaciar Hufifirne, en Suiza, dejó al descubierto los restos de un avión accidentado en 1963. Tras el aviso de un excursionista, autoridades y fuerzas aéreas recuperaron cerca de 250 kilos de piezas, fenómeno cada vez más frecuente por el cambio climático. El Observatorio Europeo Copernicus reportó que agosto fue el mes más cálido registrado a nivel global, con 16,96 grados de promedio. Las aguas oceánicas también marcaron máximos históricos, fenómeno impulsado por el cambio climático y el fortalecimiento del Niño.
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5: En Radio Amanda 89.9 FM estamos presentando el resumen de la semana de su matinal La Mañana Contigo. Se nos vienen las fiestas patrias, oiga, con Ay Fernanda, por supuesto, un temazo de estas fiestas patrias, que quizás no es para bailarlo, pero sí para disfrutarlo en la comida, para disfrutarlo ahí en la merienda, en la cena, en el asado, con música folclórica de nuestro país. Y qué mejor que hablar de estas fiestas patrias, porque generalmente una cosa es celebrar y otra cosa es comprar, ser consumidor, y también tener claro lo que se va a comprar, no gastar de más, un poquito de días, pero no gastar de más. Y para eso estamos con Patricio Hidalgo, director de Sernac Región Metropolitana. ¿Cómo está, director? ¿Cómo le va? Muy, pero muy buenos días.
6: Señor, qué alegría saludarlo en el mes más importante del año, en Chile por lo menos, ¿no? El cambio de hora, hay más sol, mejora el clima. Usted es muy joven, pero antes pintaban las casas de blanco, de concal, ¿se acuerdan? Florecen las cosas del patio y consumimos montones, ¿no? Viaje, a de familia, asado. Así que tenemos varios consejos al respecto.
5: Oye, gracias por lo de joven, pues yo creo que tenemos más o menos la misma edad, ¿eh?
6: Yo soy cosecha 82.
5: Ah, no, pues usted es menor que yo, pues yo soy cosecha 77.
6: Ah, mira.
5: Sí, pues así que, ¿cómo se llama? No, yo soy 77, así que, ¿cómo se llama? Usted cuando usted nació ya estaba allá en el colegio, ya estaba patiparreando, y ya diga, sí, pues no, en
6: ya
5: realidad.
6: 2 meses de luz,
5: sí, claro. Pues así que, ¿cómo se llama? No, y más que yo soy del sur, así que allá las fiestas patrias se vivían con las verdaderas fondas, las ramadas que le llamaban, porque eran las ramadas, pues así que allá por esos lados, pues de Coyipuy y Victoria, allá toda esa zona, así que. Oiga, estaba observando la página de Sernac, que siempre es muy

0: completa. Y claro, está el famoso cotizador de fiestas patrias y queremos enseñarle hoy día a los auditores, auditoras, a ocupar este cotizador, ¿ah? En qué comunas, qué tipo de negocio, la disponibilidad de productos, las compras en supermercados, carnicerías o almacenes. Cuéntame un poquito, director, de este cotizador de fiestas patrias 2026.
1: Oye, es un chicho que tenemos, hay diferencia en todo tipo de productos de harta plata. Y que usted pone la página de Cernac, cernac.cl, va a encontrarse el pop-up, va a saltar, ¿no es cierto?, un cuadradito, va a decir, use el cotizador, lo primero es elegir una región y una comuna. Yo elegiría a veces comunas colindantes, ¿no?, porque a veces las comunas están hechas como con reglas y no con la realidad, uno puede viajar un poco. Y lo importante es que después de elegir región y comuna, usted no solamente puede, ¿no es cierto?, dentro de los miles de supermercados, comprar los supermercados, sino las categorías, ¿no? De vestible, nosotros se toma, ¿no es cierto?, y está bueno con responsabilidad, los acompañamientos, las empanadas, la ensalada, las cosas para parrilla, ¿no es cierto? Si usted pone, por ejemplo, cosas para parrilla, todavía puede seleccionar, ¿no es cierto?
0: Ya.
1: La carne blanca, las carnes rojas, los condimentos, los embutidos, los fiambres. Y si ponemos embutidos y fiambres, por ejemplo, porque un asado sin choripán es difícil, longaniza de bolsa, longaniza granel, vamos a poner longaniza de bolsa, ¿no? Y pusimos la comuna de San José de Maipo, vamos a poner, ¿no? ¿O quiere probar en otra?
0: Probemos, a ver, sí, podría ser San José de Maipo. Probemos San José de Maipo o Puente Alto, que es nuestra capital provincial también, pues, ¿ah? ¿Eh?
1: Yo creo que Puente Alto puede tener más comercio. Entonces
0: Sí.
1: Vamos a buscar en Puente Alto, ¿no es cierto? En la parrilla, en los embutidos, la longaniza. ¿Eh? Longaniza bolsa, 1 kilo. Y entonces usted pone agregar y le aparece. Está inmediatamente la cotización por tienda, el mejor precio total, 4.690.
0: Ya.
1: Yo creo que el que ganó es buena ley porque gastan todos los comercios 4.690 en el Santa Isabel. Pero, por ejemplo, si usted va pasando y el más alto está en el Jumbo a 5.790.
0: Ya.
1: Tiene más de 1.000 pesos de diferencia entre el lugar más barato y el más caro en la misma comuna, el mismo producto. Ahora, usted me dirá, bueno, es que a mí me gusta el Jumbo porque hay degustaciones, encuentro que son más simpáticas las cajeras. Bueno, eso es otra cosa. Pero si nos vamos al precio, los números no mienten y usted ahí puede ver, digamos. Ahora, si podemos, por ejemplo, las empanadas, que yo creo que es más difícil porque las empanadas hay locales chicos, ¿no es cierto?, etcétera, etcétera. Panadería, ¿no es cierto? Vamos a buscar una empanada de pino bandeja, también en Puente Alto, ¿no?
0: Ya,
1: Y aquí
0: ahí.
1: se tiene en. ¿Ah?
0: Sí, ahí está, estamos al pie de la letra
1: Vamos, que me
0: buscando
1: está
0: igual también.
1: acompañando la.
0: Sí, pues estoy buscando también yo ahí, pues. Ah, así que
1: 2.290 en el Unimarc, por ejemplo, que la vez pasada no había aparecido,
0: ya.
1: 1.290 la baja, pero en el Super Bodega cuenta, está 3 lucas, está
0: Ya.
1: más del doble. Y uno diría, ese es uno que no cree que está más barato, ¿no es cierto?
0: Claro.
1: Y ahora, si suma las dos cosas, cambia la cosa. Ya el más barato no es Santa Isabel, sino Unimarc, por 10 pesos, porque baja mucho el precio de la empanada. Entonces usted puede ir sumando las cosas que va a comprar y hacer la lista completa del supermercado. Ahí viene embutido más empanada, pero después puede sumarle más cosas. Y se produce diferencia del 20%, del 30% tranquilamente.
0: Sí, oiga, y es importante porque uno puede además ir agregando cosas, pues, ah, va agregando cosas, el tema, y lo otro, ¿cómo lo pueden hacer acá los negocios? Los negocios ustedes toman, ¿de dónde sacan esta referencia, director? Por ejemplo,
1: Nosotros
0: para que
1: buscamos.
0: un local de, por ejemplo, aquí tenemos varios supermercados en San José de Maipo, para que estén dentro de este listado como San José de Maipo. ¿Cómo lo hacen ustedes ahí?
1: Nosotros lo que hacemos es, primero, tenemos más de 25.000 proveedores que están inscritos en la CERNAC y que
0: Ya.
1: nos mandan la información, ¿no?
0: Ah,
1: Luego
0: ya.
1: tenemos inteligencia artificial, nos metemos en Internet, todo lo que va a decir Internet. Y luego tenemos el apoyo de algunas plataformas comunales para algunos locales más chicos. Con eso hacemos una base de datos que es bien grande. Ahora, ustedes no están todos, efectivamente. Ese es un problema, a lo mejor hay alguno que no está. Pero al menos estos 25.000, que no todos son de consumo de alimentos, más todos los que aparecen en IA, porque de alguna manera están en Internet o en alguna red social, más los que nos diga la plataforma, eso está. Y si alguno no está, por favor que se sume, porque para CERNAC que esté inscrito el proveedor es una buena garantía para los clientes, y por el contrario, si está escondido el CERNAC, por algo será. Además, tenemos, ¿no es cierto?, la posibilidad, porque los precios cambian, ¿no? A veces como que esconden el precio o dice un 30% de descuento con tal cosa, un 40% con tal otra, o la Jumbo oferta dura 3 minutos. Entonces, esto nos da un precio que está fijo. Uno dice a esta hora del día y se va actualizando. A las 11 de la mañana del día 8 de septiembre, estos son los precios. O sea, además, uno tiene esa garantía, porque muchas veces como que uno se pierde entre la oferta, si compra con tarjeta o qué sé yo, cuál es el precio real.
0: Sí, lo otro importante también es el precio total. Yo creo que eso es importante sacarlo porque, claro, si usted está, por ejemplo, vamos a poner una comuna X y una comuna del sector sur, y si en el sector norte le sale 5.000 pesos más barato, el gasto en bencina, pasaje, el tiempo, obviamente también, como decía Coco Legrand, uno ve una oferta al otro lado de la capital y va a comprarle y se gasta el triple en bencina y peaje. Entonces, en ese sentido, es importante también no solamente sacar el precio del producto, sino que el precio total de lo mejor lo que se va a comprar. Y también a nivel local también generar también de repente una cotización. Sabemos que a nivel local, por ejemplo, en nuestra comuna, los supermercados, las carnicerías están todos como dentro del mismo urbe. Entonces, cotizar no te demora más de 15, 20 minutos entre un almacén, una carnicería, un supermercado. Y eso es importante también, sobre todo en nuestras comunas rurales. Lo otro importante también, director, que no hay que olvidar que nosotros tenemos una oficina de Cernac acá en el municipio, por lo cual los supermercados, las carnicerías que tenemos acá a nivel local y todo el comercio a través también de la Cámara de Turismo, de la Cámara de Comercio, pueden ir ahí mismo a la oficina e inscribirse justamente para estar en este cotizador, pues.
1: Exactamente, los queremos ahí porque una vez que se inscriben, además los podemos contactar. Muchas veces son malos entendidos con el cliente que podemos arreglar nosotros. No creemos que el cliente tenga siempre la razón, digamos. Y además, lo que usted dice que es tan clave, ¿no? Cotizar, porque yo he estado en un asado alguna vez, no todos hemos sido jóvenes, y si uno se toma un par de copitas de vino y a lo mejor un bajatín y dice, hagamos un asado, ese precio va a ser caro, porque uno parte,
0: Claro.
1: ¿no es cierto?, con el viento a cola, comprar lo primero que encuentra. Y compra pasado, porque para eso plata tengo. Hemos estado todos en esa, ¿no? Entonces, la cotización previa, esos 15 minutos antes del fin de semana, porque uno sabe que un asado va a haber y que a lo mejor algo más hay que dejar congelado, permite comprar mayor cantidad, que a veces hay más descuento, y además, como usted dice, anticipar. Yo creo que la proximidad a las fiestas, pues ya estamos ahí, ¿no? Estamos a una semana. Es un hito tan importante, lo tenemos hace 200 años, que cotizar antes siempre es necesario. Los pasajes. La carne sube. Hay cosas que suben de precio el mismo día. Entonces, si usted va a ir el día del feriado renunciado a la única carnicería abierta, le van a pegar un sablazo y está bien. Pues el hombre está trabajando ese día por algo bueno.
0: Claro, justamente. Oiga, usted tocó algo importante que son los pasajes. Por lo general pasa que los pasajes suben en esta época, hay un aumento, pero también lo más importante, director, también es buscar empresas de transporte que sean las debidamente fiscalizadas y aprobadas por el Ministerio de Transporte y Telecomunicaciones, ya que sabemos que también en este tiempo, así como hay comercio informal, también hay transporte informal.
1: Totalmente. En ese sentido, hay normas que son relativamente recientes y que a lo mejor los más viejitos no nos acostumbramos, pero hay que tomar el cinturón de seguridad, es para todo el bus, no es para el conductor nomás, ¿no es cierto? Y fundamental. Y el servicio que es fiscalizado por el SERNAC, que es fiscalizado por el Ministerio de Transporte, tiene además la puntualidad, por ejemplo, ¿no? Yo me acuerdo que me tomaba buses, yo alguna vez en Pueblo Chico, en Yayay, el bus sale cuando se llena, ¿no? El bus sale cuando se llena. Se acabó eso, porque es inseguro, la puntualidad fundamental, la seguridad, la coherencia entre lo que le oferta y lo real. O sea, si hay baño, hay baño. Pues no es una cuestión que está cerrada con un candado. Si hay desayuno, si hay salón cama, todas esas cosas en la boleta es lo que nos habilita. Y se puede comprar con anticipación. Muchas páginas web de los buses ahora, antes uno iba a comprar a la ventanilla del terminal, ¿no es cierto? Eso ha cambiado. Por tanto, es otra cosa que podemos anticipar, y además los buses tienen una norma que no tienen los aviones, que es la devolución. Las empresas de buses formales están obligadas a devolver al menos el 85% del valor del pasaje si el consumidor lo anula con 4 más horas de anticipación. Eso no pasa en los aviones, pasa en los buses. Entonces usted siempre, hasta 4 horas antes, puede echarse para atrás un 85%. lleva una garantía. O sea, el riesgo de comprar anticipado no es tan grande porque si usted se ordena y al menos 4 horas antes sabe que se va a echar para atrás, puede recuperar gran parte del dinero invertido.
0: Sí, importante eso. Bueno, yo tuve una experiencia y tenía sacado 4 o 3 pasajes para el sur y se me enfermó mi hijo en la noche. Y voy a nombrar a la empresa porque yo creo que se portaron súper bien. Me devolvieron el 100% de los pasajes, mostrando obviamente los certificados médicos, que es Pullman Bus, ¿ah? Así que fue años atrás. Mi hijo tiene 21 años. Eso fue como cuando tenía como 3, 4 años, imagínense. Pero son siempre uno recuerda esas situaciones porque marcan obviamente y claro, son comprensibles de que no, uno es que no quiera viajar, sino que muchas veces pasa eso, por lo cual yo también recomiendo cuando le ocurra algo así y llegue posterior, incluso yo llegué posterior a que salió el bus, sabe que no puede viajar por este motivo, me atendieron hasta ahora y la verdad que después de ir al médico entenderán que hay que gastar plata en remedio, lo entendieron de buena forma y también creo que la empresa hoy en día hay incluso mayor que en esa época sensibilidad, por lo cual también, o por último cambiar los pasajes si es que se va a viajar de nuevo, así que yo creo que en ese sentido también el servicio al cliente tiene que ser de buena forma. Oiga, con respecto a este cotizador de fiestas patrias, importante también, director, saber que esto no solamente es para fiestas patrias, sino que está durante también la época de Navidad y en varias fiestas, pues.
1: Hicimos cotizadores, o hacemos cotizadores para todas las fechas clásicas. Además, hicimos cotizador para la época de la emergencia por los incendios de ferretería, porque también ahí se producen alzas de precios que son legales, pero que el consumidor tiene el derecho a cotizar. Entonces, siempre estamos pensando en cotizadores que permitan evaluar antes, y si no, también usted puede hacerlo, como usted decía, en Dodge, pata y caminar, puede ver. Eso no molesta, ¿no es cierto? Y sobre todo cuando es comercio concentrado, ¿no? Se denomina por Santiago Centro, las casas de cambio están en 2 cuadras, entonces están las pizarras, tienen que estar los precios publicados. Entonces yo creo que además del cotizador de precios, para todas las fechas que uno sabe lo que va a gastar, es importante. Lo mismo con los eventos, ¿no es cierto? Hay entradas que son preventa, pre-preventa, el mismo día, todo eso tiene que estar publicado y nos permite también anticipar la compra, porque si uno sabe que va a ir a la fonda un día, y está la oferta de fonda, el momento de comprar es ahora.
0: Sí, oiga, justamente yo iba a ir para allá, para la fonda, lo voy a invitar
1: ¿Ya se
0: ahí,
1: vaya? Ah.
0: lo voy a invitar justamente para allá, para la fonda, porque, a ver, uno tiene claro, director, que el valor en una fonda obviamente es más elevado del anticucho, de la empanada, de la jarra, de chicha, de no sé, pues del alcohol que se vende, pero ¿hasta dónde puede ser eso elevado? ¿Hasta cuántas veces el valor, no sé, por ejemplo, una empanada en una parte normal está a 2.500, máximo 3.200 pesos una empanada? ¿Hasta cuánto más de su valor normal que se vende en el comercio puede generar el aumento en una fonda o en un evento que sea para este 18 de atención a público, como digamos por ahí?
1: La verdad es que no tenemos una norma, pueden
0: Ya.
1: cobrar lo que quieran, ¿no es cierto? Un vaso de pisco en un bar o un ocho, de acuerdo a cómo es el bar, pero sí la información previa y la información visible. Lo que no puede pasar es que uno se entere el precio después de que se publique, o como pasa en estos eventos, que hay un salón VIP, que en realidad no es VIP, porque hay uno que es VIP VIP y que ese sí, digamos, o que hay una meet and greet, ¿no es cierto?, cuando son artistas y que en realidad no se conoce a nadie, o aparece saludando el doble de no sé quién. Las actividades adicionales, esa experiencia, cuando estos locales suman como la experiencia, eso tiene que estar muy bien reglamentado. Ahora, los precios, la verdad es que no tenemos ese control, salvo la publicación previa, y también las formas de consumo que son más convenientes. A veces, yo no estaba ahí, pero me han contado, la linterna con 4 pilas saldrá, ¿no es cierto?, más conveniente que comprarlo de uno. En fin, ahí lo que cada cual. Pero también en educación financiera sabemos ajustarse un presupuesto. O sea, yo voy a gastar 20 lucas y aquí las tengo y yo veo cómo las gasto. Si empiezo a pensarlo después de empezar, eso termina mal, ¿no es cierto?
0: Sí, pues, oiga, eso de que no estaba ahí, no, no le creo mucho, ¿eh? Estamos junto con Patricio Hidalgo, director regional metropolitano CERNAC. Es importante también, hace poco estábamos escuchando al Seremi de Agricultura, a Rencoret, que también hacía un llamado con respecto principalmente a diversas situaciones que se van generando, como por ejemplo el tema de la comprar carne, que es como que uno siempre busca lo barato, pero también lo barato a veces sale caro. más allá de este buscador que tenemos acá, este cotizador, es importante tener claro también en los lugares que uno compra, en los sectores que uno compra, saber qué está comprando, tener el famoso olor a la carne, que esté fresquita, que esté con el proceso de cadena de frío, director. Y también incluso la sigue presente el tema de la chicha, ¿ah? Que muchas veces en muchas partes se vende como antiguamente se vendía el aceite, ¿se acuerda? Que se vendía suelto y también,
1: Paganel.
0: claro, pero obviamente hay que tener cuidado con que no venga arreglado el producto. ¿Qué pasa con estos temas que de repente uno va a lugares formales, pero que a lo mejor quizás no tienen las medidas de sanidad correspondientes o el producto que están vendiendo está siendo alterado?
1: Hay dos cosas. Y primero, la carne tiene que tener la fecha de vencimiento y el rotulado, y en idioma español y en lugar visible. Uno suele y debe no comprar aquella carne que está medio borroso, en que ve dos calcomanías, en que hay un plástico sobre el plástico. Eso es ilegal, y yo llamo a no comprar aquella carne que tenga ese arreglo, digamos. La carne debe tener un rotulado en español claro con el precio y la fecha de vencimiento y la fecha de elaboración. Entonces, la carne sellada al vacío dura más que la carne que se compra en ¿no es cierto?, en el mesón. Luego, hay que ser muy con todos los alimentos muy minucioso con sus características esenciales. O sea, una carne que está, comillas, babosa o que tiene una cuestión o que huele mal, eso no es normal, o que tiene un color más oscuro, inmediatamente exigir la devolución que se debe hacer. Entonces, allí el consumidor creo yo que tiene un rol, ¿no es cierto? Además del comercio formal y esta idea de que lo barato cuesta caro, yo creo que las carnes al vacío en general, y lo otro, los viajes, ¿no? Usted compra la carne y parte 4 horas en el auto. Es mejor tener una cólera. Y en el caso de la chicha, no está prohibida la venta, como usted señala. La chicha, además, es un producto que es más pesado para el estómago. Entonces, a veces uno dice, oye, la chicha venía mal. ¿Y cuántos vasos tomó? Bueno, habría que ver, digamos,
0: Claro.
1: de quién es la culpa. Pero en general, la exigencia en los bares y por otro tipo de cosas, usted ha visto delitos asociados en algunos lugares, es que venga la botella cerrada o que me lo sirvan en mi presencia, porque sea chicha o sea perol. Si alguien metió la mano entre medio, están escuchando tantas historias que son verídicas. Entonces, yo diría que a lo mejor el producto puede estar detrás del mesón en otras condiciones porque es un producto tradicional, pero yo tengo que ver cómo lo sirven y cuándo lo sirven. Si no hago eso, me expongo además a delitos bastante grandes. Entonces, en botella cerrada, mirando, es una medida que tiene que ver con el consumo, pero también con la seguridad personal.
0: Correcto. Oiga, durante estas fiestas patrias hay varios eventos, entre ellos la Copa Davis, bueno, el partido de Wander al final se va a jugar en Madrid, así que ahí no va a haber problema en la quinta región. Ah, vamos a estar a las 7 de la mañana ahí el 19 esperando y después la parada militar a las 12 y después la Copa Davis a las 3 de la tarde. Dicen que viene hasta Alcaraz, así que ahí vamos a ver qué pasa. Pero en relación
1: No,
0: a
1: si viene
0: eventos.
1: al canal, yo no puedo anticipar lo que pasa.
0: Sí, pues. Bueno, de hecho ya se aseguró que viene Nadal, parece a comentar, o comenta allá, pero parece que viene
1: Mira.
0: para acá a comentar por una cadena. Pero, y uno dice, pero ¿por qué tiene que ir a estos eventos? Claro, pero ese día hay un movimiento mayor de personas, durante sobre todo el transcurso de la tarde, ya a mediodía, comienza a haber un evento, un aumento mayor, también pasa con las carreteras, que pese que ya están un poquito más modernas, también en algunos sectores se provocan atochamientos. En general, para este tipo de eventos hay que andar un poquito antes para no llegar atrasado, para no después echarle la culpa que, claro, que el evento, la entrada estaba media colapsada. Por ejemplo, sabemos que en el Estadio Nacional se va a hacer la Copa Davis, pero también está la Fonda y Ramá. Entonces, va a haber un colapso mayor, quizás preferirlo el transporte público. ¿Cómo está coordinado todo eso? Porque también eso es importante, director, con respecto al consumidor en general que quiere disfrutar diferentes tipos de eventos.
1: Totalmente, yo creo que la apuesta de la región metropolitana es por el transporte público. Ahora, ese transporte público, cuando uno habla del metro en una ciudad rural, es como un chiste, pues entonces no.
0: Claro.
1: Pero es cierto que el Parque O'Higgins recibe millones de personas y muchas serán de San José. Ahí siempre la invitación es a preferir el transporte público. El metro llega hasta allá y el metro también establece horarios extendidos en algunos casos. Planificar con tiempo los viajes siempre es una ganancia, digamos, nadie anda apurado y no hay por qué andar estresado. Porque hay veces que es inevitable, ¿no? Si usted sale después del abrazo de Año Nuevo, una fiesta, van a tener tacos, pues eso no hay cómo evitarlo, digamos. Y entonces, va a haber esa tensión. El caso de la Copa Davis es un evento deportivo que hace muchos años se hace para las fiestas patrias, entre otros motivos, porque acá no van las fiestas patrias. Entonces, los otros
0: Claro.
1: países que vienen no están enterados. Y por tanto, y también la parada militar, como usted dice, genera un estrés de personas. Yo diría que en ese caso es confiar en el transporte público, anticipar los viajes y no tomar buses piratas ni transporte pirata. Es ilegal que el taxista le cobre una tarifa fija. Tiene que hacer correr el taxímetro, ¿no? Las aplicaciones dan el precio antes, pero también ojo, porque no sé si te lo ha pasado, que dicen, oiga, 5.000 y no llega nunca, después se vuelve a meter 8.500. Hay formas en que uno va esquilmándolo, digamos, pero si uno tiene tiempo, yo no lo anticipo, va a haber, la verdad es que menos problemas. Y si va a conducir, no está de más lo evidente, cada persona que lo repita hace un bien, el consumo de alcohol manejando un crimen, y hemos visto demasiados ejemplos muy dolorosos. Entonces, yo me atrevería a decir, el auto en la casa, salvo que usted no tome.
0: Bueno, y también están los Uber, los taxis también que pueden tomar. Oiga, hablando de vehículos, justamente alguien por acá me hace la pregunta, me dice, ¿qué pasa con los estacionamientos? ¿Qué estacion con respecto, porque a ver, uno va a un mall y sabe que el estacionamiento paga todo, pero ¿qué pasa cuando va a las fondas, ramadas? ¿Tienen que tener estacionamientos oficiales o no necesariamente?
1: Mire, las directivas de funcionamiento de la Intendencia establecen reglas según la cantidad de personas estimadas. Te va a hacer un show para 20.000 personas, tiene que tener lugares, no para las 20.000, pero al menos para las personas con movilidad reducida o para los que llegan antes. Eso es parte de las directivas de funcionamiento de la Intendencia. El precio debe estar publicado siempre afuera y el pago posterior. Ahora, también el DLDL existe, por no cierto, los pañuelos amarillos, y esa cuestión no está en la legalidad, debe ser denunciada, y por tanto la respuesta es, sobre cierta cantidad de personas está la obligación, cuando está la obligación está la necesidad de publicar el precio grande, ¿no es cierto?, y evitar los cobros abusivos. Ahora, a este respecto ha habido algunas polémicas en Zapallar. ¿Se acuerda usted que la playa eran los funcionarios municipales los que tenían la concesión del estacionamiento, que no es lo ideal, y ha habido otras comunas en que los parquímetros han sido motivo de polémica, pero también, como usted dice, al menos el parquímetro tiene una tarifa que uno conoce de antes, y eso es importante. Pero la verdad de la milanesa, digamos, que si somos 6 millones de personas y salimos todos en auto, no va a dar. Entonces, la idea es preferir, en lo posible, otras formas de transporte. Un hijo de un año, otro de ocho, no es tan fácil decir vamos a tomarnos el metro, pero quienes puedan hacerlo siempre es preferible.
0: Sí, por supuesto, así es. Estamos junto al director de Sarnac a esta hora de la mañana, Patricio Hidalgo, hablando sobre lo que se nos viene para las fiestas patrias. Bueno, el tema de los viajes ahí también tener planificado cuando ya se contrató con tiempo anterioridad, ahí para los Cyber Days, para todos esos temas, se contratan los viajes para fiestas patrias. También tener claro que en esta fecha hay aumento también de vuelos dentro del país. Quizás usted va a viajar para otro país, pero dentro del país el movimiento va a ser aumentado, así que hay que llegar un poquito antes al aeropuerto, más de lo normal, para que no pasen atochamiento, lo mismo los terminales de buses. Y lo principal, siempre andar seguro y ante todo también estar atento e informado sobre situaciones que van ocurriendo principalmente en favor del consumidor y también con los deberes que tiene que tener un consumidor. No hay que olvidar, director, que aparte de los derechos también están los deberes que tenemos como consumidores.
1: Exactamente, y el principal de ellos tiene que ver con ser precavido e informarse. Si usted se va, sube a la micro corriendo y pasa 5 lucas y le dicen que después te paso el vuelto, no lo voy a ayudar, no tengo cómo, no hay boleta. No. Entonces, también ahí es fundamental, como usted dice, la prevención, ¿no? En lo demás, usted nos dirá si va a llover o no, me imagino que ya tiene la respuesta.
0: Sí, ahí va, todavía la dirección de meteorología, la verdad que hemos revisado, pero no llega hasta las fiestas patrias todavía, ¿eh? No llega hasta el
1: Claro, es ya un acto de fe,
0: domingo
1: digamos.
0: 13, no así, y yo soy de la dirección de meteorología, yo me informo con ella porque es el medio oficial de Chile, así que, pero por lo menos hasta el sábado 12 va a estar despejado con nubosidad parcial, así que por lo menos ahí vamos a ver, pero dicen que por ahí por el 17 podrían caer una gotita, ¿eh? Decían 17, 18, vamos a ver qué pasa ahí con respecto a esta situación en Santiago. Bueno, yo que soy sureño estoy acostumbrado a que llueva para el 18, así que no, para mí no es
1: Oiga,
0: mayor.
1: ¿usted va a bailar cueca o va a simular lesión?
0: ¿Cómo?
1: ¿Usted va a bailar cueca o va a simular una lesión?
0: No, no, igual bailo cueca, no, sí, de chiquitito aprendí a
1: Ya.
0: bailar cueca, así que no, y bailo bien, la vuelta, el ocho, la redonda, no, sé toda la empresa, así que. El director de Cernac, Patricio Hidalgo, junto a nosotros a esta hora de la mañana, director de la región metropolitana, en la mañana contigo. En Radio Manda 89.9 FM estamos presentando el resumen de la semana de su matinal La Mañana Contigo.
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3: Son las 11 y 28 minutos.
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2: Son las 11 con 56 minutos.
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3: El Minbu abrió postulaciones para la tarjeta Banco de Materiales, subsidio digital de hasta 1.600.000 pesos para 25.000 jefas de hogar. Permite comprar insumos para reparar techos, baños o cierres perimetrales. El trámite es online y finaliza el 9 de octubre. Alemania llevó a cabo su simulacro del Día de Alerta Nacional, activando sirenas públicas, pantallas informativas y notificaciones en teléfonos móviles para probar la respuesta ante eventuales ataques o catástrofes. El gobierno de Santiago entregó a la PDI una flota de vehículos blindados de alta protección balística con el objetivo de reforzar las capacidades tácticas institucionales frente al crimen organizado y resguardar a los efectivos durante operativos de alto riesgo en la capital.
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4: Maluma Silvestre.

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1: Son las 12 y 27 minutos.
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Yo se la voy a enseñar. Cuando yo diga, y la gente de allá en tanque, muchacha, rara. 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Sí, así, facilita, ¿ves? 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

gracias, oiga. Le agradezco hasta también, oiga, si en realidad cuando me hicieron mal las longanizas en Chillán. Y cuando paso por Chillán, la gente todavía me lesea y me gritan, ándala, de la clavel.

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1: Son las 12 y 59 minutos.
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10: ¿Qué tal? ¿Cómo están? Les saluda Carlos Maturana. Les doy la bienvenida a esta nueva edición de noticias, donde sabremos del gobierno que rompió tradición desde retorno a la democracia. No realizó actos oficiales por 11 de septiembre en La Moneda. Abordaremos el ingreso del proyecto Ley Mariana para declarar imprescriptibles delitos de homicidio, femicidio y parricidio. Hablaremos del MinSal, que hizo llamado a cuidarse por antivirus durante fiestas patrias.
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10: El proceso de reconstrucción en la comuna de Viña del Mar presenta una marcada disparidad respecto a los presupuestos estatales para las familias damnificadas. Parlamentarios y parlamentarias denuncian que el desfase en el porcentaje entre la tramitación en papel y la construcción en los barrios afectados refleja la existencia de cuellos de botella en la fase operacional de las obras. De hecho, pese a que según los registros de avance, el plan de reconstrucción alcanza

0: 70% de cobertura, la ejecución física de las obras en terreno registra únicamente un 25%. Así lo señaló la diputada Ana María Gazmuri, integrante de la Comisión de Vivienda en la Cámara de Diputadas y Diputados.
1: La reconstrucción de Viña del Mar no puede reducirse a cifras de subsidios ni anuncios de buenas intenciones. Si se han asignado el 70% de los subsidios, pero las obras apenas alcanzan un 25% de avance, hay una brecha evidente entre lo que se anuncia y lo que efectivamente está ocurriendo en los territorios. Detrás de estos porcentajes hay familias que siguen esperando recuperar sus hogares y su vida cotidiana. La reconstrucción necesita gestión, plazos claros y responsabilidad política. No podemos normalizar que, mientras pasa el tiempo, las soluciones sigan sin llegar.
0: La lentitud de la conversión de los certificados de subsidio en estructuras habitables ha paralizado la consolidación de los barrios, prolongando así las condiciones de temporalidad de los afectados y afectadas por la emergencia. En la Cámara Baja se enfatizó que el cumplimiento de los planes de reconstrucción no puede medirse por indicadores de asignación de recursos o anuncios administrativos, sino por la entrega efectiva de casas terminadas y operativas.
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0: El Ministerio de Salud hizo un llamado a reforzar medidas preventivas para no contagiarse durante fiestas patrias y también hizo énfasis en la mortalidad de la enfermedad. Javier Vera con el informe.
5: El Ministerio de Salud hizo un llamado a la ciudadanía para reforzar las medidas preventivas contra el síndrome cardiopulmonar por hantavirus, especialmente por la llegada de fiestas patrias y la primavera. Según cifras del MinSal, en lo que va de 2026 se han confirmado 52 casos y 21 fallecidos por hantavirus, pero la preocupación existe porque 7 de cada 10 personas contagiadas se infectaron en sectores rurales o semirurales. La subsecretaria de Salud Pública, Alejandra Pizarro, entregó más detalles al respecto.
6: Con una letalidad que alcanza un 40%, eso es lo más alto que hemos visto desde el 2020. 7 de cada 10 personas que se han contagiado de hanta lo han hecho en actividades domésticas en zonas rurales. Ese es el principal factor de riesgo, las actividades en zonas rurales, pero son actividades domésticas. Y por eso nosotros insistimos en las medidas de prevención y especialmente en estas fechas, ¿cierto? Donde hacemos camping, donde ya empezamos a hacer senderismo.
5: Las autoridades reforzaron el mensaje de que los síntomas pueden aparecer hasta 45 días después de la exposición, por lo que es importante que las personas que presenten fiebre alta, dolores musculares y gastrointestinales agudos o dificultad respiratoria consulten de inmediato al personal de salud. Entre las recomendaciones se encuentra ventilar 30 minutos como mínimo y no barrer en seco para los espacios que no se han habitado por mucho tiempo. Hacer trekking en lugares establecidos y al momento de hacer camping mantener los alimentos en lugares herméticos, cerrados, al igual que la basura para evitar la presencia de roedores.
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0: La justicia de Chillán absolvió en un segundo juicio a un hombre acusado de robar 2 paquetes de galletas. El sujeto permaneció en prisión preventiva durante casi 2 años antes de que se acreditara su inocencia.
4: La región del Biobío.
0: Cerca de 200 nuevos buses diésel y eléctricos se incorporarán al transporte público del Gran Concepción para modernizar la flota, proyectándose que varias de las máquinas de alto estándar comiencen a operar en el recorrido hacia Tomé.
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0: Desde el Ejecutivo se resolvió suspender la conmemoración de carácter institucional para el 11 de septiembre, optando por mantener las actividades de trabajo ordinarias. El informe es de Ornella Mellado.
12: En una determinación que marca un giro con la práctica desde el retorno a la democracia, el gobierno confirmó que no realizará ningún tipo de acto oficial ni ceremonia conmemorativa en el Palacio de la Moneda durante la jornada de este viernes 11 de septiembre. La postura del presidente José Antonio Kast implica romper con la tradición institucional observada por administraciones anteriores. Según se informó, las pautas del mandatario y de los gabinetes ministeriales estarán centradas en el despacho de materias administrativas, reuniones de coordinación gubernamental y el seguimiento de proyectos sectoriales, como lo recalcó el ministro del Interior, Claudio Alvarado.
13: Y nosotros somos respetuosos de esas aproximaciones respecto a esta fecha. Pero nuestro gobierno, tal como lo hemos dicho en reiteradas oportunidades, estamos preocupados y trabajando día a día en las prioridades de las personas y estamos pensando cómo ese trabajo contribuye a construir un mejor Chile hacia adelante.
12: En paralelo a la agenda política, los organismos encargados de la seguridad pública confirmaron que la ausencia de actos protocolares no modificará la planificación operativa en terreno. El Ministerio del Interior y Carabineros de Chile mantienen desplegados los dispositivos preventivos habituales para la fecha a nivel nacional.
0: Fue ingresada la iniciativa que busca eliminar los plazos de prescripción en los crímenes más gravosos contra la vida como femicidio, homicidio o parricidio, garantizando que la responsabilidad penal de los agresores no se extinga con el paso del tiempo. De todo esto nos da cuenta María Belén Araya en el siguiente informe.
14: Hola, ¿cómo están? Así es, ya ingresó a la Cámara de Diputadas y Diputados el proyecto de ley denominado Ley Mariana, que busca consagrar la imprescriptibilidad de la acción penal a los delitos de homicidio, femicidio y parricidio. La iniciativa parlamentaria apunta a modificar las disposiciones generales del Código Penal para impedir que el transcurso del tiempo elimine la responsabilidad penal de quienes atentan contra alguna vida. Así lo propuso uno de los impulsores, el diputado Javier Muñoz.
15: El objetivo de este proyecto de Ley Mariana es justamente atendiendo esta historia, pero también atendiendo lo importante de la vida, lo importante y lo complejo que es perder un ser querido, que sea asesinado en diferentes circunstancias. Nosotros estamos planteando este proyecto para que haya imprescriptibilidad de este tipo de delito, es decir, que no puedan prescribir.
14: La propuesta surge luego de que Ghislaine Quirós confesara el asesinato de Mariana Sepúlveda 18 años después. Actualmente la legislación chilena establece plazos de prescripción después de los 10 o 15 años en la mayoría de los crímenes graves, lo que deja impune los casos en que los imputados son identificados ya transcurrido este periodo. Con una posible aprobación de la Ley Mariana, los delitos de homicidio en sus distintas tipificaciones quedarían exentos de plazos de caducidad, alineando el régimen punitivo con el marco vigente para los crímenes de lesa humanidad y las infracciones graves contra la indemnidad sexual de niños, niñas y adolescentes. Con ello, se garantizaría que los organismos persecutores mantengan atribuciones para sancionar a los responsables en cualquier momento.
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0: Las autoridades sanitarias y gendarmería confirmaron un caso positivo de tuberculosis en el centro de detención preventiva de Traiguén y activaron protocolos de aislamiento preventivo ante otros 5 casos sospechosos en el recinto.
11: La región de los lagos.
0: Detectives de la PDI rescataron a 4 perros en evidente estado de desnutrición y abandono en Ancud, deteniendo a una mujer imputada por el delito de maltrato animal.
16: La región del Maule.
0: La municipalidad de Talca inauguró en el sector Huigui Borgoa la planta municipal de compostaje más grande de Chile, recinto que procesará residuos orgánicos de la macroferia y podas para convertirlos en abono destinado a áreas verdes locales.
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0: El primer juicio por el caso del asesinato de Ronald Ojeda tuvo lugar en el segundo tribunal oral en lo penal de Santiago, más de 2 años después, contra Michael David Villegas Rodríguez, uno de los acusados por el crimen. Las etapas judiciales a las que se verá enfrentado el imputado las explica Diego Muñoz, docente de la Facultad de Derecho de la UDD.
17: ¿Qué es lo que finalmente la investigación llega para juicio oral? En este caso es solamente juzgando a una de estas personas, Michael Villegas, que fue, según la Fiscalía, quien habría realizado una labor de vigilancia y además de aportar en este caso el vehículo y grabar el video de toda la dinámica para efectos de poder reportarle a quien le habían mandatado. Él había sido extraditado previamente de Costa Rica y hoy día lo que se le pide es una pena máxima de 20 años.
0: El imputado habría participado en el traslado de gran parte de las personas involucradas luego del secuestro del ex militar venezolano Ronald Ojeda, además de cumplir la función de vigía de edificio y la grabación de videos. Más detalles de esta primera jornada las entregó el fiscal regional metropolitano sur, Héctor Barros.
18: La participación del imputado que le hemos atribuido las acusaciones de autor en el delito de secuestro con homicidio, sin la participación a juicio nuestro de Michael Villegas, no podría haberse cometido este delito. Tenía una función muy irrelevante, a pesar de que lo que se plantea por las partes contrarias es que estaba ahí prácticamente de manera circunstancial. Pero sin embargo el rol que él tiene es un rol importantísimo, no solo en lo que dice relación con la filmación de la víctima secuestrada, sino que después con la extracción que hace del resto de los integrantes de la organización criminal.
0: Su detención se llevó a cabo tras su captura en Costa Rica tratando de huir a Estados Unidos. Posterior a su extradición, el Ministerio Público solicitó 20 años de cárcel sin beneficios.
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0: Participantes del programa de Ciencia Ciudadana Mapea Magallanes recorrieron el Parque Nacional Alberto de Agostini y áreas protegidas de la región para registrar la biodiversidad local e identificar amenazas socioambientales.
16: La región de O'Higgins.
0: La karateca Emilia Pardo, integrante del Dojo Kenshokan de Machalí, se coronó campeona continental de karate tras conquistar la medalla de oro en la categoría U12 del Campeonato Panamericano Juvenil de Karate disputado en Costa Rica.
16: La región de Coquimbo.
0: La desembocadura del río Elqui retomó el proceso técnico y administrativo ante el Ministerio del Medio Ambiente para ser declarada humedal urbano, medida impulsada por la Municipalidad de La Serena para resguardar la biodiversidad del lugar y proteger el ecosistema costero.
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0: Un sondeo de opinión posterior a la difusión de la prueba PISA expuso las principales percepciones ciudadanas sobre el deterioro del aprendizaje que responsabiliza el uso de pantallas y las reformas de educación, destacando además un 48% de preocupación por el avance de la inteligencia artificial. Auri Morales nos cuenta más de esto en el siguiente informe.
19: La prueba PISA dejó al descubierto el nivel educacional de los escolares del país. A raíz de esto, un estudio de opinión pública realizado por la encuesta Black and White descubrió que un 28% de la población considera que el uso excesivo de dispositivos digitales y pantalla por parte de los estudiantes es la causa principal de las bajas calificaciones, seguido por un 25% que responsabiliza directamente a las reformas educacionales aprobadas durante la última década. En relación con el debate pedagógico sobre las herramientas emergentes, un 68% de la población se muestra favorable a permitir la inteligencia artificial en el aula, bajo la premisa de educar sobre su uso y establecer reglas claras. Esta población predomina en los segmentos socioeconómicos ABC1 y C3, así como el rango etario de 35 a 54 años. Respecto a su uso en la academia, un 43% la emplea habitualmente en la dinámica de trabajo o estudios, mientras el 60% utiliza la IA para consultas cotidianas como motor de búsqueda. Finalmente, la medición abordó las proyecciones del mercado laboral y el impacto de la automatización. Un 47% desestima que su trabajo u ocupación actual se encuentre en riesgo por el desarrollo de estas tecnologías. Sin embargo, de forma paralela, un 48% de los encuestados reconoce preocupación ante la acelerada expansión de la inteligencia artificial, manteniendo inquietud en todos los segmentos evaluados.
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0: Una clienta presentó una demanda judicial contra el casino de Viña del Mar para exigir el pago de un premio de 3.800 millones de pesos, acusando que funcionarios y funcionarias del recinto le apagaron la máquina de hacer argumentando un error del sistema tras haber ganado. Eso es todo por el momento, nos encontramos en la siguiente edición de noticias.
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2: Es la 1:30.
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1: Es la 1:56.
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0: El gobierno no realizará actos oficiales ni mensajes por el 11 de septiembre. El presidente José Antonio Kast mantendrá su agenda habitual en terreno, mientras la moneda priorizará operativos de seguridad ante posibles desórdenes. Un peritaje policial al teléfono de la exministra Ángela Vivanco reveló que respaldó y borró información antes de incautarse el equipo. Además, se detectaron contactos con coimputados sin registros de chats, gestiones de pagos en dólares y menciones a dineros en sobres.
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3: Hola, hola, ¿qué tal amigos y amigas? Bienvenidos a Viva Chile, el programa donde septiembre se siente, se escucha y por supuesto se baila. Y en compañía de Karina damos inicio a un nuevo capítulo de Aire Chile. Hola amiga, ¿cómo está? Gusto saludarla.
4: El gusto es mío, mi querido Ramón. Aquí estamos en este lindo mes. Este es mi mes, Ramón. Este es mi mes. Donde se celebran las fiestas patrias con mucho, mucho folclor, mucha cueca, mucha tonada, mucho de todo. Y eso es lo lindo que trae este mes de septiembre. Porque así es, llegó septiembre. ¿Cómo está usted, Ramón? ¿Cómo ha estado su semana? ¿Qué nos puede contar en el inicio de este programa?
3: Muy bien, hemos tenido una gran noticia. El programa Aire de Chile, capítulo 1 y capítulo 2, hemos logrado, yo diría, una cantidad de reproducciones históricas, más de 14.000 reproducciones, lo cual queremos agradecer a todos nuestros televidentes que nos han premiado con esta gran sintonía, y además estamos saliendo todos los días en TV Más a las 12.40. Una gran noticia, estamos llegando a todo el país y también a través de la señal internacional y la red Alcatel. Una gran noticia que nuestro programa Aire Chile Televisión se proyecta también al mundo internacional y hoy ha sido uno de los programas más vistos de la televisión chilena. Y eso nos llena de orgullo, aquí somos un equipo, una familia, así que esa gran noticia, Karina, de Aire de Chile.
4: ¿Ve por qué le digo yo que septiembre trae cosas muy lindas? Ahí está, pues.
3: Ahí está. Y Karina está saliendo. Y usted está saliendo porque TV Más está incorporando la temporada del año 2024 y 2025. Así que ayer salimos en el primer capítulo, el segundo capítulo en TV Más, todos los días a las 12.40 horas.
4: No lo he visto, así que me voy a poner en campaña para poder verlo. Mis queridos amigos, llegó septiembre y con él aparecen las banderas, las empanadas, las fondas, las cuecas y ese inexplicable deseo de comer esas comidas típicas tan ricas que tenemos aquí en Chile en estas fechas. Y es que cuando llega septiembre, nuestro Chile entero cambia de ambiente. ¿Se han dado cuenta de eso? Las casas, las calles, los colegios, los lugares de trabajo comienzan a llenarse de muchos colores.
3: Y seguimos esta semana con el tercer volumen de la enciclopedia digital Danzas y Tonadas de Chile. Y vamos con la narración pedagógica, volumen 1 y 2, y además acompañado con la fiesta de la cueca.
5: 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Referirse a la tonada chilena es referirse a un

0: estilo musical poético en el cual se mezcla lo romántico, el amor entre personas y el amor a la tierra querida que nos vio nacer y que nos cobija. Hay quienes dicen que la tonada es triste. La tonada no es triste. Lo que sucede es que la tonada es un medio para contar las penas de amores. Esas penas que no se le cuentan a un amigo, pero sí a la naturaleza. Se le cuenta al arroyo, a la paloma ingrata, a la casa de campo, al mantelito blanco de la humilde mesa, al álamo guacho, etc. En esas cosas naturales el creador musical se desahoga y lanza al mundo el mensaje que nace del corazón. La tonada es algo musical que describe, cual pintura costumbrista, lo que es nuestra idiosincrasia, nuestras cosas culturales, nuestros recuerdos históricos y nuestros paisajes naturales tan bellos que los dio el Creador. La tonada, a través de su temática, nos entrega lo más bello de lo nuestro. Los cantores, las cantoras o los conjuntos entregan lo nuestro y han llevado la tonada en anca, paseándola por las justas deportivas del campo, las fiestas campesinas, encuentros leales entre guasos bien montados y las ramadas, donde se funde con la chicha y el chancho, para poder competirle a la empanada de horno y al rico pan amasado. En los hermosos versos de nuestra tonada hay una verdadera armonía pictórica de todo lo que tiene sabor a campo, sabor a rodeo, donde se siente la presencia del verdadero guaso y su amorosa china. Donde hay rodeo, hay guasos gallardos. Donde hay rodeo, hay caballos corraleros. Donde hay rodeo, hay tonada. Esa misma tonada que le canta a las espuelas, al chamanto y al sombrero, que el guaso luce como un buen guaso chileno.
1: Porque el conjunto Tierra Chilena está aquí en Aires de Chile, con Fiesta de la Cueca.
2: La cueca tiene un chamanto tricolor con una estrella, tiene un chirigüe que canta la pasión y la querella, tiene celos de mujer, tiene alegría de parra. La cueca es como un adiós que solloza en la guitarra. Y no se olviden los que bailan, que el amor anda prendido en el girar del pañuelo y en los pliegues de un vestido. ¡A la otra!

0: ya estamos de vuelta en nuestro programa Aire Chile. Karina, hemos recibido muchos comentarios positivos referente a esta colección Fiesta de la Cueca que hoy día la está llevando. Y seguimos con esta narración pedagógica, danza y tonada de Chile. Vamos ahora con la narración 3 y 4.
1: La tonada en Chile es la forma más aceptada entre el género de canto tradicional y festivo, entre lo narrativo y lo lírico. En sus estrofas encontramos la cuarteta octosílaba. Su interpretación instrumental está marcada preponderantemente con rasguido de guitarras, con acordeón o arpa, a los que se agrega algún instrumento de percusión. Según don Pedro Valdés Núñez, según sea su constitución y estilo, la tonada tiene diferentes formas. Tonada con cogollo, tonada con estribillo, tonada de coleo, tonada simple, tonada valseada, tonada a lo divino, tonada de contrapunto, tonada de villancico, tonada de décima, tonada de romance, etc. Cuando la tonada lleva estribillo, generalmente se rasgue el instrumento en él y su estrofa se acompaña con arpegios y adornos instrumentales.
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0: Estamos escuchando este mito de las grandes tonadas, Karina, que ha tenido muchas reproducciones. Este mito lo sacamos hace 2 años atrás y vamos a tener que pensar en un segundo mito. Este mito lo hizo nuestro amigo Ismael Perfecto Audiovisual. Ha sido un gran aporte para nuestra música. Y seguimos con esta narración 5 y 6, pero acompañado con la música de Rapa Nui.
1: Con mucha particularidad, podemos decir que el cachimbo es una de las más conocidas danzas tradicionales del norte del país. Este ritmo es muy propio de localidades como Mina, Pica y Tarapacá. El cachimbo carece de texto literario y su ejecución musical está en poder de quenas e instrumentos de bronce y percusión. Se baila en pareja y estas ejecutan la coreografía en forma separada. La coquetería femenina es destacada en el baile del cachimbo. Por su parte, el varón despliega toda su simpatía, elegancia y prestancia para conquistar a la hembra que lo acompaña. Si los auditores del cachimbo ponen un poco de atención, se darán cuenta que el cachimbo tiene un cercano parecido con nuestro baile nacional, la cueca. El clima, la geografía, el tipo de trabajo y demás hacen del chilote una estirpe original, permanente y representativa forma de nuestra patria. El chilote es muy celoso en el resguardo de las tradiciones que han sido heredadas de sus antepasados. Las danzas chilotas son de lo demás variadas, pero la que se las trae es el vals. De las herencias europeas se destaca la seguidilla española, de donde nace la cirilla, que es considerada la danza más antigua de Chiloé. Pero la danza preferida de los chilotes es una que llegó desde Uruguay, pasó a la Argentina y desde allí, de la mano del Ejército Libertador, traspasó los Andes para quedarse en este Chile lindo y querido. Llegó con el nombre de Pericón y no desembarcó en Chiloé. Se estrenó en sociedad en la zona central. Chiloé la mantuvo vigente hasta bien entrado el siglo XX, pero con el nombre de Pericona.
2: Porque Conjunto Tierra Chilena nos trae Ko Akuru Ailuau, llega a nuestro programa con Rapa Nui, mi amor.

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1: Estamos de vuelta en nuestro programa Aires de Chile. Este mes es diferente, Karina. ¿Qué es lo que más le gusta de septiembre?
2: La música, Ramón, el ambiente que trae todo estas fiestas patrias, el rodeo, la cueca. Yo creo que el ambiente se transforma, se pone más, yo diría, más alegre, los días son más lindos. No sé, es mi percepción. Me acuerdo que cuando éramos chicos, en estas fechas, nuestros papás ya nos estaban comprando la tenía para el 18.
1: Sí. ¿Y dónde se va a presentar Karina Fuente en estas fiestas patrias?
2: Fíjese que en estas fiestas patrias me voy a dar un espacio para mí, para mi familia, porque he estado trabajando muchísimo con todo esto también de que estoy terminando mi carrera, entonces estoy un poquito cansada, así que no va a ser mucho lo que voy a hacer en estas fiestas patrias. Yo creo que más voy a bailar cueca que otra cosa.
1: Muy bien. Y seguimos con la danza y tonada de Chile y más la música chilota.
2: Porque Héctor Pavés llega a Aires de Chile con el Lobo Chilote. También nos acompaña otro grande, Jorge Yáñez, con el Gorro de Lana.
3: Las danzas tienen una variedad de coreografías y cada cual es más bella y original. En las regiones de Tarapacá y Antofagasta se destacan danzas recreativas y ceremoniales. Entre las ceremoniales están las cuyacas, diabladas, zambos caporales y chinos, entre otros. Entre las recreativas encontramos huaynos, taquiraris, cachimbos, cuecas y otros más. En el área atacameña, diaguita hispánica, encontramos el corrido, la cueca, el balsé y el cañaveral. En la zona central, las danzas en un 99% son de tipo recreativo. Estamos hablando de Santiago, San Fernando, Curicó y Concepción. Las danzas más conocidas son la cueca porteña, el pequén, la refalosa, la mazurca, el costillar, el pavo, el corrido, la sajuriana, el chapecao, el cirito y muchos más que sería largo de enumerar, pero que son de suyo importante. En la zona sur de Chile encontramos el área mapuche y el área chilota. Dentro de las danzas ceremoniales encontramos el cholque y el loncomeo. Entre las recreativas se ubican el chocolate, el costillar, la nave, el pavo, la pericona, el rin, la zamba chilota, el cielito, la cirilla, la sajuriana, el corrido y la cueca. La huillincaná es el prototipo de la cueca chilota. El nombre de huillincaná tiene directa relación con un homenaje a la mujer natural de la localidad de Huillinco, donde esta pieza de nuestra música fue recopilada. La cueca chilota se encuentra plenamente representada en esta huillincaná, que no tiene mucha variación con respecto a las cuecas de otra región del país.

0: queridos amigos, el día de hoy, en la entrevista de la semana, vamos a entrevistar a la Escuela y Escuadra Ecuestre Herencia Huasa.
1: Estamos viviendo las tradiciones típicas del campo chileno. Hoy nos encontramos en el criadero El Convento. Con un grupo destacado, el grupo de ustedes se llama Escuadra Ecuestre Herencia Huasa. ¿Cómo nace este proyecto tan interesante que está rescatando nuestras tradiciones?
2: Bueno, esto parte un 27 de agosto de 2022, hace 4 años ya, como un grupo de amigas que nos juntamos a andar a caballo. Esta junta se corrió la voz y ese día no éramos 6 a las que yo había citado y fuimos un grupo de 20 niñas que llegaron a caballo a probarse, a compartir las tradiciones. Y ahí comenzó un camino bastante largo y bastante bonito, donde 20 niñas a caballo quisieron aprender la importancia y lo lindo que es la montada de lado. Al principio solo montábamos ahorcajado de manera tradicional como lo hace el hombre, y luego incorporamos esta linda forma de montar que es la que van a ver más adelante.
1: Josefa, ¿y cuáles son las redes sociales?
2: Nos pueden seguir en Instagram como herencia.huasa, en Facebook como Herencia Huasa, y en YouTube también están nuestras canciones, Van Montando de Lado, de Constanza Vergara, y nuestra cueca también la pueden encontrar en YouTube.
1: Fantástico. Javiera, yo sé que usted han viajado a muchos países al extranjero. Cuéntanos un poquito.
2: Bueno, esto partió con la invitación individual de una integrante de la escuadra. La primera vez fue en California, en Estados Unidos, en un evento que se llama Sur Youth, que va en ayuda de puros niños discapacitados. Entonces la charrería se une a su evento y todos los recursos recaudados van en ayuda de esta fundación. Y en esa ocasión una representante viajó, que fue Valentina, y junto a una escaramuza o una representante de muchos países formaron una nueva escuadra. Cada una llevaba su forma de montar y formaron una linda coreografía y un lindo número para el espectáculo. Luego de eso recibimos otras invitaciones a México, estuvimos en Aguascalientes, en otro evento muy parecido. Y bueno, la última invitación fue a Guanajuato. Estuvimos en Apaseo el Grande en el Festival de la Mujer a Caballo y donde viajamos en conjunto 12 integrantes de la escuadra.
1: Maravilloso. Josefa, ¿y ustedes cuántas veces al mes se juntan a ensayar?
2: Bueno, nosotros nos juntamos mínimo una vez al mes. Depende en realidad de las presentaciones que tengamos, porque a veces nos juntamos 2 o 3 veces al mes para poder preparar una presentación. Cada presentación tiene su coreografía, ¿cierto? Es distinto el enfoque que tenemos para cada presentación. Y siempre montando de esta forma que es la que nos distingue, ¿cierto? Nosotros tenemos nuestro vestuario, nuestra falda roja, nuestra chaqueta negra, nuestro camafeo. Y eso nos distingue como escuadra Herencia Huasa.
1: Maravilloso. Y pensando en el futuro, Javi, ¿cómo se proyecta Escuadra Ecuestre en el tiempo?
2: Bueno, esperemos que esta generación dé paso a las siguientes generaciones y que no vuelva a ocurrir lo que pasó hace un tiempo atrás, que esta linda forma de montar se perdió. Nosotras nos juntamos y nos reunimos con el enfoque principal, que es que esto se potencie, que más niñas cada vez sepan montar de esta forma, porque todavía es algo muy exclusivo. Acá en Chile aún hay un grupo muy reducido de mujeres que montamos así. Entonces la idea y el enfoque de la herencia siempre ha sido que todas las niñas monten de esta forma. Ojalá hoy día seamos nosotras, en el futuro sean nuestra hija, nuestras nietas, y no vuelva a pasar, vuelvo a decir, lo que ya ocurrió con la generación de mi mamá, que no montó de esta forma.
1: Bien, Josefa, ya ha empezado usted, ¿por qué no el día de mañana tener un grupo infantil juvenil?
3: Sí. ¿Ah?
2: Bueno, les contamos un poquito. En esta ocasión no pudieron asistir, pero nosotros, nuestra escuadra ecuestre tiene una parte que es nuestras semillitas, nuestros caballitos de palo. Son casi todas familiares de nosotras, hermanas, primas, que montan en caballo de palo. Y desde esa cuna comienzan a avanzar y llegar hasta montar como nosotras.
1: Excelente. Muchacha, hoy tenemos una gran sintonía. Más de 40 millones de televidentes nos están viendo en el mundo. Y quiero que envíen un mensaje. ¿Por qué el público debe ver su espectáculo, que es maravilloso. ¿Qué la hace diferente al resto? Javi.
2: Para mí y para muchas integrantes, la escuadra y la cuna del caballo ha sido la salida de muchos problemas, por así decirlo, etapas no buenas de la vida de uno. Creo que trasciende más allá de la esencia que nosotras representamos en cada presentación. Darle las gracias a los caballos que siempre están en nuestra vida, en mi vida, por lo menos hablo por mí, en mi vida profesional, en mi vida día a día, en mi vida deportiva, en mi vida, en esto que es un hobby. Esperemos que sí logremos el objetivo y vamos a trabajar siempre para ello, que es que la monta del Amazonas no se pierda y que continúe de generación en generación.
1: Lina, esta temporada ha sido un gran acierto haber incorporado esta entrevista de la escuadra ecuestre, que son 6 muchachas que realmente hacen una presentación extraordinaria y además ellas se presentan en muchos eventos internacionales. Y también tuvimos también un grupo de LAMPA, que es un grupo de niños, una escuela ecuestre dirigida por Valentina, que salió la semana pasada en nuestro programa y que realmente esto nos ha sorprendido porque se viene una nueva generación del folclore chileno y qué mejor incorporar esta reingeniería, sobre todo la escuela ecuestre, que están haciendo un gran aporte a nuestras tradiciones típicas de Chile.
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1: Bueno, aquí encontramos la mejor música folclórica, Karina. 4.000 canciones disponibles para nuestros amigos. También se pueden encontrar en Spotify y también en YouTube. Las mejores cumbias rancheras, las que le gusta bailar a Karina Fuentes. Encontramos la mejor música latina en este canal YouTube Master Media, que hoy día estamos haciendo este aporte con la enciclopedia digital que lo estamos entregando a los colegios y que ha sido patrocinado por el Ministerio de Cultura y Ministerio de Educación. Así que una gran noticia, Karina, y estamos finalizando este capítulo especial dedicado, yo diría, al último capítulo de la enciclopedia folclórica, más cultura, más música chilena, y esto es el sinónimo de Aire de Chile.
0: Así es, mis amigos. Estamos llegando al final de nuestro programa y como siempre les digo, eso nos indica que nos vamos a volver a encontrar con temas interesantes, con música chilena aquí en Aires de Chile. Me despido con un fuerte abrazo y que tengan una linda, linda semana.
1: Que tengan una linda semana. Estamos en un próximo capítulo.
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6: Son las 2 y 50 minutos.
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15: Ingresó ya a la Cámara de Diputadas y Diputados el proyecto Ley Mariana, que busca declarar imprescriptibles el homicidio, femicidio y parricidio. La iniciativa parlamentaria apunta a impedir que el transcurso del tiempo elimine la responsabilidad penal de quienes atentan contra alguna vida. El Banco Central advirtió en su último IPOM que la fuerza laboral chilena enfrenta alta exposición a la automatización. Esta adopción tecnológica, sumada al alza de costos y la debilidad económica, frenó contrataciones y redujo la permanencia en empleos formales, afectando principalmente a menores de 30 años. La Fiscalía formalizará a Reinaldo Lara, dueño de la automotora HDR en Concepción, por estafar a personas con discapacidad. Cerca de 40 víctimas pagaron unos 250 millones de pesos por vehículos adaptados que nunca fueron entregados ni reembolsados.
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1: Son las 3 y 27 minutos.
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1: Son las 3 con 55 minutos.
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0: ingresó ya a la Cámara de Diputadas y Diputados el proyecto Ley Mariana, que busca declarar imprescriptibles el homicidio, femicidio y parricidio. La iniciativa parlamentaria apunta a impedir que el transcurso del tiempo elimine la responsabilidad penal de quienes atentan contra alguna vida. El Banco Central advirtió en su último IPOM que la fuerza laboral chilena enfrenta alta exposición a la automatización. Esta adopción tecnológica, sumada al alza de costos y la debilidad económica, frenó contrataciones y redujo la permanencia en empleos formales, afectando principalmente a menores de 30 años. La Fiscalía formalizará a Reinaldo Lara, dueño de la automotora HDR en Concepción, por estafar a personas con discapacidad. Cerca de 40 víctimas pagaron unos 250 millones de pesos por vehículos adaptados que nunca fueron entregados ni reembolsados.
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1: Son las 4 y 26 minutos.
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1: Son las 4:56.
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8: Un estudio de la Universidad San Sebastián reveló que preparar una empanada de pino cuesta en promedio $999, un 5,8% más que el año anterior. Los Lagos lidera como la región más cara, donde cuesta $1,055, mientras Biobío registra el valor más accesible con $959. En Madrid, la ministra de Energía, Jimena Rincón, y Grenergy firmaron el proyecto Luz Antofagasta, una alianza público-privada que implementará soluciones fotovoltaicas de autoconsumo para dotar de electricidad a viviendas aisladas y vulnerables en comunas como Tocopilla y Calama. El gobierno presentó el plan de contingencia vial por fiestas patrias ante la salida proyectada de 407.000 vehículos. La estrategia contempla peaje a Luca en horarios punta, rebajas tarifarias y restricciones de circulación para camiones en carreteras.
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1: Son las 5 y 26 minutos.
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1: Son las 5:58.
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0: que preparar una empanada de pino cuesta en promedio 999 pesos, un 5,8% más que el año anterior. Los Lagos lidera como la región más cara, donde cuesta 1.055 pesos, mientras Biobío registra el valor más accesible con 959 pesos. En Madrid, la ministra de Energía, Jimena Rincón, y Grenergy firmaron el proyecto Luz Antofagasta, una alianza público-privada que implementará soluciones fotovoltaicas de autoconsumo para dotar de electricidad a viviendas aisladas y vulnerables en comunas como Tocopilla y Calama. El gobierno presentó el plan de contingencia vial por fiestas patrias ante la salida proyectada de 407.000 vehículos. La estrategia contempla peaje a Luca en horarios punta, rebajas tarifarias y restricciones de circulación para camiones en carreteras.
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1: Son las 6 y 28 minutos.
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1: Son las 6:57.
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6: Donald Trump conmemoró en el Pentágono los 25 años del 11S, recordando a las víctimas y destacando la resiliencia nacional. Vinculó la fecha a la seguridad actual, apuntó a Irán como patrocinador del terrorismo y afirmó que jamás tendrá armas nucleares. El exfiscal Vinko Fodich admitió ante la fiscalía su participación en el secuestro extorsivo de un ciudadano chino retenido en un falso cuartel policial montado con detectives activos. Reconoció haber recibido 3,5 millones de pesos del rescate total pagado de 30 millones de pesos. Cerca de 1 millón de personas aún no utiliza el cupón estatal de gas licuado por 27 mil pesos. El gobierno llamó a aprovechar el saldo pendiente antes de su vencimiento definitivo el 30 de septiembre, canjeable mediante aplicaciones móviles o presencialmente en caja vecina.
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1: Son las 7 y 26 minutos.
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1: Son las 7 con 56 minutos.
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7: Durante su visita al astillero ASENAF en Valdivia, el presidente José Antonio Kast declaró a la construcción naval como un sector estratégico para el desarrollo económico y la soberanía, comprometiendo una planificación a largo plazo para posicionar a Chile como polo marítimo. El Ministerio de Ciencia abrió la convocatoria del concurso FOBI para cooperación institucional internacional, incorporando por primera vez a institutos profesionales y CFT. Con más de 10.000 millones de pesos adjudicados históricamente, las postulaciones estarán disponibles en el sitio web de ANID hasta el 7 de octubre. La Corte Suprema ordenó a la PDI permitir el ingreso condicionado de una ciudadana haitiana, madre de dos niñas chilenas. El fallo cuestionó el rechazo fronterizo por carecer de acto administrativo formal y desatender el interés superior de las menores y razones humanitarias.
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1: Son las 8 con 29 minutos.
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1: Son las 8:56.
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6: La Corte Suprema acordó remover a 11 jueces tras comprobarse que viajaron al extranjero haciendo uso de licencias médicas. El Pleno aplicó la facultad del artículo 80 constitucional por mal comportamiento luego de revisar los 48 expedientes disciplinarios vigentes. La Dirección del Trabajo recordó la vigencia del descanso bianual durante fiestas patrias. La norma garantiza a empleados exceptuados de feriados irrenunciables descansar estas fechas al menos una vez cada 2 años con el mismo empleador. Estados Unidos autorizó la venta de 4 helicópteros militares Black Hawk a Argentina por cerca de $140 millones. La operación busca fortalecer las capacidades de defensa y emergencias del país trasandino, respaldando la cooperación bilateral sin alterar el equilibrio militar regional.
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